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0: Bendito Dios, un aplauso a aquel que es poderoso. Aleluya.
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0: Bueno, bendiciones, bendiciones, saludos. Te saluda el evangelista de Cristo. Qué placer, qué gusto saludarte, hermano y hermana, amigos y amigas. Le damos la bienvenida a los nuevos oyentes radiales. Gracias por estar allí pendientes a las programaciones radiales que se transmiten por las diferentes radios emisoras cristianas. Y bueno, en unos momentos Radio Fe se va a enlazar a Radio Conquistadores para Cristo, Radio Fe Los Ángeles, Radio Fe Tijuana, Radio Chequina allá en El Paso, Texas, Ciudad Juárez, y también la 105.5 allá en Guatemala. Gracias, hermanos, mil gracias. Agradecemos a los amigos que nos mandan mensaje y nos dicen que nos están escuchando. Gracias, gracias, Dios te bendiga. Ese es el propósito, que escuche la palabra de Dios. Así que les agradecemos. Agradecemos también a los policías también que nos están escuchando también, que de alguna manera nos han mandado mensajes en que están recibiendo la palabra del Señor. Y eso nos da mucho gusto. Ese es el propósito de las programaciones radiales, que usted llame la atención al Señor y que usted abra su corazón para cada día que se está predicando la palabra del Señor, usted reciba. Nuestro propósito no es pelear con ninguno, nadie, porque la palabra de Dios es la que te enfrenta, la que te descubre lo que hay en tu corazón. El Señor Jesucristo no apuntó a nadie, pero sí fue muy claro en su mensaje. Así de que ese es la bendición que tenemos los predicadores. Nuestro anhelo y deseo es de que amigo y amiga, hermano y hermana, que te has apartado de los caminos del Señor, no te pierdas. Hay muchas cosas en el Señor, hay muchas bendiciones en el Señor. Y la gran bendición es de que tu nombre sea escrito en el libro de la vida. No queremos fama del hombre, queremos simplemente ser unos predicadores que ama al Señor y que ama la obra. Y por ello es de que estamos en las diferentes radios emisoras haciéndote la cordial invitación para que usted, amado oyente, reciba la palabra, la bendición, que usted entienda y comprenda que no se puede morir sin Cristo, porque si se muere sin Cristo, se acabó todo, se perdió todo, ya no hay vuelta atrás. Así de que Dios les bendiga poderosamente. Queremos poner nuestro número a su disposición para que usted nos pueda llamar al 664-142-5264, 664-142-5264 y al 664-332-8400, 664-332-8400. Dos líneas disponibles para que usted pueda llamarnos, reconciliarse con el Señor, aceptar a Cristo, necesita oración por enfermedad, créalo que el Señor tiene poder para sanarlo. Cualquier enfermedad, no importa cuál sea, no importa cuál el doctor te ha dicho que no tienes solución, queremos decirte que la sangre de Cristo tiene poder, tiene autoridad, porque por sus llagas hemos sido sanados y curados. Así de que Dios sigue haciendo milagros. Así de que te invitamos para que seas parte del reino de los cielos. Y bueno, usted busque el Evangelista de Cristo en Facebook. Ahí estamos también en Facebook. Mándenos una solicitud de amistad. Y agradeciendo a los hermanos y hermanas que ya nos han mandado la solicitud y que los hemos aceptado. Dios te bendiga poderosamente. Rápidamente quiero anunciarles que vamos a tener la vigilia radial, Radios Unidas al aire, transmitiendo vigilia radial agosto 8, desde las 4 de la tarde hasta las 4 de la mañana del domingo. Habrá un predicador, una predicadora cada hora, predicando, trayendo esas enseñanzas que van a ser de bendición y de edificación para tu vida. Anótalo en tu calendario para que no te puedas perder la vigilia radial que estaremos llevando a cabo el día 8 de agosto. Así de que no te lo puedes perder. Estaremos iniciando a las 4 de la tarde, de las 4 hasta las 4 de la mañana del domingo. Así que te invitamos, amado oyente, para que vayas a estar en velas. Estaremos saliendo, estaremos diciendo qué radios emisoras van a estar compartiendo la vigilia. Así de que tú baja la aplicación Radio Conquistadores para Cristo 100.9 desde Atlanta, Georgia. Baja la aplicación para que nos puedas sintonizar en cualquier parte del mundo. También baja la aplicación de Radio Fe 90.9 de Los Ángeles. Y ahí nos puedes sintonizar también. Ahí vamos a estar saliendo. Estaremos transmitiendo desde la cabina principal allá de Radio Fe. Ahí estaremos transmitiendo ese día de la vigilia. Así que no te lo puedes perder. Ahí estaremos transmitiendo en vivo y en directo. Tendremos tres teléfonos, tres líneas disponibles para que usted pueda llamar ese día. Cada predicador estará predicando unos 40 minutos, 45 minutos, y de allí estaremos abriendo las líneas telefónicas para que los que estén predicando puedan orar por tu necesidad, o alguien quiera reconciliarse, alguien quiera aceptar a Cristo. Ahí vamos a tener dos números de México, bueno, prácticamente tres, porque tendremos ya tenemos una línea directa para Ciudad Juárez, para todos los que nos sintonizan allá por Radio Chiquina. Usted también va a poder participar llamándonos al teléfono que estaremos dando para que usted nos pueda llamar directamente. Y también ya hay una línea directa de Guatemala, para los oyentes radiales que nos van a sintonizar, que nos sintonizan por la 105.5. Ahí también usted nos va a poder llamar, va a ser una llamada local. Y bueno, si usted vive en Estados Unidos, usted marca 011-52 y luego 664-142-5264. Dígame, ¿quién no tiene larga distancia? Usted puede llamarnos ahí también por WhatsApp, donde quiera, que cualquier parte del mundo ahí nos puede llamar también. Así de que no hay excusas por no buscar su bendición. Hay una bendición que te espera de parte de Dios, esta vigilia radial que se llevará a cabo el día 8 de agosto, de 4 de la tarde PM hasta las 4 de la mañana AM del día domingo. Así de que estás cordialmente invitado, hermano y hermana, para que te reúnas ahí con tu familia, en tu casa, los invites a una cena antes de que empiece la vigilia, o puedas tener un cafecito, puedas tener unos tamales, una comidita, pero también va a haber una comida espiritual. Cada hora estará predicando un predicador, una predicadora, así de que no te lo puedes perder, esa vigilia radial donde estaremos llevando a cabo esa bendición que Dios estará derramando por medio de las ondas radiales. Así que espérala, no te lo puedes perder. Y bueno, pues ya tenemos a la pastora María, que la tenemos en línea y que pues ella va a traer el mensaje de la palabra del Señor. Hermana María, pastora, Dios le bendiga, está en el aire. ¿Cómo está, hermana?
1: Dios le bendiga a mi hermano Carlos, gloria a Dios, pues aquí gozándome, escuchando, ¿verdad?, que ya mero se acerca la vigilia, nuestra vigilia radial, gloria a Dios, para estar expectativos, siempre a la expectativa. Nosotros como siervos de Dios, como hijos de Dios, siempre tenemos que estar a la expectativa, a ver, ¿verdad?, en qué podemos ser de bendición, a ver en qué podemos estar intercediendo. Hemos estado intercediendo, ¿verdad?, por esta vigilia en diferentes grupos de oración que tenemos. Entonces, pues es parte, ¿verdad?, de lo que Dios nos está llamando a hacer, es a orar por las almas, para que más almas vengan, ¿verdad?, al conocimiento de nuestro Señor Jesucristo, para que vengan y le reciban, para que reciban, ¿verdad?, la sanidad también, para que reciban la libertad, porque es tan hermoso vivir en el Espíritu, en libertad, ¿verdad?, de saber que ya y Cristo tiene todo bajo sus manos, que ya nosotros no tenemos que pelear más que ser obedientes a lo que Él nos está poniendo a hacer. Así es que es una bendición estar con ustedes, hermano Carlos, con cada una de las radios que nos están escuchando en diferentes ciudades, ¿verdad? Les saludamos, les bendecimos, les agradecemos por este espacio que nos, ¿verdad?, permiten tener este tiempo, ¿verdad?, con el pueblo, con quizás aquí hay pueblo de Dios, quizás hay personas que no conocen todavía a Cristo, todavía no han tenido un encuentro con el Señor. Pues yo te quiero decir que este es el día que Dios hizo para ti, hizo para mí, porque todavía Él nos tiene respirando. Así es que muy, muy bendecida, mi hermano Carlos, de otro miércoles estar aquí con ustedes.
0: Bueno, y también queremos seguir motivando, pues ahora nos llamó un pastor, principios. No hemos anunciado varias veces, pero vamos a seguir trabajando en eso. Usted, pastor, pastora, profeta, o cualquier que esté encargado en iglesia, quiero motivarle para que motive a sus miembros a que compren un ticket, porque hay otra bendición tremenda. Yo quiero anunciarles, me llamó un pastor, que hay otra dueña de la radio que está vendiendo su radio y no quiere venderla al mundo, sino quiere que las radios cristianas la puedan comprar. Pero esta cuesta $12,000, oiga, que no está cara. Cuesta $12,000, ya incluido equipo, todo equipo, permisos y todo incluido, por $12,000. Entonces nosotros estamos en el proyecto de comprar la caseta y las antenas, la torre allá en Ciudad Juárez y El Paso, Texas. Pues prácticamente ya está la caseta, ya está la torre, pero necesitamos la caseta, necesitamos el dinero. Entonces hemos formado 400 boletos de $20. Y bueno, ahora me llama un pastor diciendo, hermano, yo voy a agarrar 5 boletos. Entonces, así como él, usted puede agarrar 1, 2, 3, 4, 20 o 5, los que sea. Entre más pronto logremos vender los boletos, más pronto vamos a hacer la rifa. Un afortunado ganador tendrá la oportunidad de ganarse $1,000. No importa dónde seas, dónde estés, Guatemala, México, Honduras, Estados Unidos, pero un afortunado se va a ganar $1,000. Usted invierte $20, nos ayuda a que logremos la meta para comprarla, o ya sea que compramos la caseta o la torre allá en Ciudad Juárez, o de un solo compramos la radio que está en venta en $12,000. Entonces, esta radio abarca todo lo que es Bakersfield y todos los ranchos alrededor, y tiene una potencia tremenda. Entonces usted, lo invitamos, hermano. Nosotros queremos invertir al reino de los cielos. Usted no se va a llevar nada, nada. Si usted no hace nada, si usted no invierte, si usted no puede llegar con las manos vacías al reino de los cielos. Señor, yo no pude hacer nada. Y el Señor que te pide, ¿qué hiciste con el talento? No, Señor, yo tenía miedo y lo enterré, así como aquel miedoso que enterró un talento. Fue tan lento que enterró un talento en la tierra. Pero usted no solamente puede invertir el reino de los cielos, sino que tendrá la oportunidad de ganarse $1,000. Aparte, va a haber otros regalos que se van a estar rifando allí en la iglesia donde vamos a hacer la rifa. Para los regalos que vamos a estar rifando allí en la iglesia, usted tiene que estar presente. para los $1,000 usted no tiene que estar presente. Donde quiera que esté, usted va a poder participar. Y bueno, estaremos transmitiendo la programación. El día de la rifa estaremos transmitiendo. Usted nos podrá estar escuchando quién será el feliz ganador que se ganará $1,000. Así de que ya vamos a empezar fuertemente, vamos a hacer eventos, a ver qué hacemos. Usted, pastor, así como este pastor, ya está motivando a los miembros para que puedan comprar un boleto, dos boletos, tres boletos. Entre más se vendan, más pronto vamos a hacer la rifa. Digo, ya sea, compramos la caseta que está allá en Ciudad Juárez, El Paso, Texas, o de un solo compramos la radioemisora, ya que tiene los permisos, ya tiene el equipo, todo el equipo ya está. Es nomás de entregar el dinero y se hizo en el nombre de Jesús. ¿No quisiera ser parte? Llámenos a los teléfonos que estamos dando. Y también, si usted está en Estados Unidos, llámenos al área 323 al 427-1426. Área 323 al 427-1426. Si nos unimos juntos, lo vamos a lograr. Necesitamos apoyo espiritual, oración, ayuno, acción. En decir, yo voy a... el hecho que compraste esos 5, 3, 4, como dijo el pastor, para principal voy a comprar 5, pero voy a comprar más. Y eso me gusta, porque vamos a llegar a la meta pronto. Así de que le invitamos, le animamos en el nombre de Jesús. Vamos a estar hablando más seguido, porque necesitamos invertir para el reino de los cielos. Así que ahí le dejo en su corazón para que usted diga, Señor, yo quiero ser parte. $20 usted se los gasta en una comidita así sencilla. Pero usted, si invierte 20 o 30 o 40, usted está invirtiendo para el reino de los cielos. Así de que le animamos en el nombre de Jesús. Así que, hermana María, ¿de qué nos va a predicar en esta hermosa tarde para toda la audiencia que nos está sintonizando?
1: Precisamente les voy a hablar de la obediencia o de la desobediencia también, ¿verdad? La desobediencia, todo lo que nos quita ser desobedientes, lo que el enemigo nos roba, ¿verdad? Cuando hay desobediencia en nuestra vida, nos trae retraso para agarrar bendiciones que ya Dios tiene para nosotros. La desobediencia también nos trae situaciones de enfermedades. La desobediencia, ¿verdad?, les trae a nuestros hijos maldiciones también. Entonces, todo lo que nosotros perdemos cuando hay desobediencia en nuestra vida. ¿Para qué? Porque es necesario que nos alineemos en estos tiempos, ¿verdad?, difíciles que estamos viviendo, y que seamos obedientes a lo que Dios tiene para nosotros, a lo que Dios está hablando a nuestra vida, lo que Dios quiere de nosotros, porque nosotros tenemos que entender que nosotros somos hechura de Cristo, dice que somos hechos a la imagen y semejanza, y todos tenemos un propósito de existir aquí en esta tierra. Entonces yo voy a hablarles unos puntos sobre la desobediencia. ¿Para qué? Para que nosotros nos alineemos y empecemos a mirar la mano de Dios en todo nuestra vida, en todo nuestro caminar, en todo lo que nos resta, ¿verdad?, de tiempo aquí en la tierra. Eso es lo que Dios está poniendo en mi corazón, ¿verdad?, que les comparta de donde quiera que tú te encuentres, mujer, varón, joven, ¿verdad?, que entiendamos que nosotros tenemos un padre, ¿verdad?, tenemos ahora sí dueño. No nos formamos nosotros mismos, porque eso dice la palabra. Nosotros somos de Cristo y tenemos un dueño. Y así como tenemos un dueño, pues tenemos que saber que Él nos ha dejado el libro que es la Biblia para que allí nos instruyamos en la palabra y podamos mirar cuáles son los propósitos por el cual estamos aquí en esta tierra. Así es que ponte cómodo, amado oyente, de donde quiera que tú nos estés escuchando. Te saludamos, ¿verdad? Bendecimos tu vida y declaramos que esta palabra entra a tu corazón en esta hora como un ungüento fresco. Quizás estás en desesperación porque no tienes un trabajo. Quizás tu familia, ¿verdad?, necesita un hogar donde vivir, quizás tu familia, quizás todo te ha salido mal, decisiones que has tomado te han salido mal y tú dices, ¿por qué? Si yo he tratado, ¿verdad? He trabajado duramente. Estaba leyendo, ¿verdad?, un comentario que decía un varón, tengo 30 años trabajando en este país y no he hecho nada, no he hecho nada, estoy igual, no tengo casa, no tengo nada, igual como llegué. Entonces, muchas veces eso es lo que pasa. Hay allí en nuestra vida desobediencia y decimos, ¿por qué me ha ido tan mal? ¿Por qué mis hijos, verdad, están viviendo en miseria? Quizás porque toda mi familia estamos careciendo, ¿verdad? De todo, pues siempre va a haber algo que nosotros tenemos que entender, que tenemos que reaccionar a nuestra vida, meditar qué es lo que estamos haciendo mal y decirle al Señor, Señor, ayúdame ya con mis fuerzas. Quizás ya entramos a una edad avanzada de 50 años, donde ya las fuerzas se están acabando y todavía estamos en la misma condición. Pero yo te quiero decir en esta tarde que no te desanimes, que retomes ánimo, que te esfuerces, que seas bien valiente, ¿verdad? Y que retomes la obediencia, que te arrepientas, ¿verdad? Y que le diga, Señor, me he equivocado, porque eso es lo que le agrada a nuestro Dios. Y voy a hacer esta oración para que donde quiera que tú estés, encuentres paz en la palabra de Dios, porque la palabra de Dios nos dice, vengan a mí todos los cansados, todos los trabajados, todos los agobiados, todos los tristes, todos los que están, ¿verdad?, enlutados, porque solamente Él nos puede dar la libertad a través de la palabra de Dios y la instrucción para nosotros seguir adelante. Aleluya. Todavía hay un propósito para nosotros. Miro, vino la pandemia y muchos, muchos se fueron, ya no están aquí. Pero tú y yo todavía estamos aquí en esta tierra, todavía respiramos, todavía tenemos la oportunidad, ¿verdad?, de decirle al Señor Jesús, hoy es mi día, Señor. Yo estoy cansado, no tengo fuerzas, quizás estoy enfermo. Miramos cuántos estragos, ¿verdad?, traen las enfermedades. Un ejemplo, la diabetes, ¿verdad? ¿Qué es lo que hace esa enfermedad letal? Que nuestros órganos fallen, que no, ir cortando partes de nuestro cuerpo. Y una vez que ya no estamos completos, ahora sí decimos, pues ahora qué voy a hacer. Pues a hoy es el día que tú pongas, ¿verdad?, a Cristo como el primer lugar de tu casa y que le digas, quizás como el pueblo de Israel, ¿verdad?, 40 años anduvo en el desierto, 40 años, fue desobediente, ¿verdad?, decisiones que tomaron. Y así nosotros también hemos rondado, nos hemos cansado de dar vueltas sin dirección, porque no le hemos permitido a Cristo que sea el que dirija nuestras vidas. Pero es el día hoy, ¿verdad? Así es que Padre de la gloria, bendito Dios poderoso, Señor, Aquí nos presentamos, Padre, todos los que estamos aquí, Señor, escuchando en esta hora a través de las radios, diferentes radios. Damos las gracias por la vida de los locutores, por la vida del hermano Carlos, por sus familias, bendito Dios poderoso, por cada uno de los que nos están escuchando en diferentes ciudades, diferentes países, diferentes radios, Padre de la Gloria. Los bendecimos, Señor, y nos ponemos ahora, Señor, en tus manos, Padre de la Gloria, para que seas tú abriendo nuestro corazón, nuestra mente, Señor, sacando todo cansancio. Sacando todo cansancio de la mente, oh Rabajashamasía, porque el Espíritu Santo me dice que hay tantos cansados, mentalmente están cansados, están agobiados, están desesperados, oh Rabajashamasía, están cansados, cargados, Rabajashamasía, que no tienen esperanza, están enfermos. Que dicen, ¿y ahora qué voy a hacer? Arraba Hashem, así yo te vengo a decir que Cristo es tu respuesta en esta tarde. Yo te vengo a decir que en Cristo hay esperanza y hay vida y vida en abundancia, Rabba Hashem Mashiach. Yo te vengo a decir que te encuentres donde que te encuentres, el Espíritu Santo está allí contigo, mujer. Si estás ansiosa, si estás desesperada, si has tenido aún pensamientos de suicidio, en el nombre de Jesús, todo espíritu de suicidio queda inoperable, queda mudo, queda ciego en el nombre de Jesús, en el nombre de Jesús, por la sangre del Cordero. Bendito sea tu nombre, Señor Jesús, que a través de tu sangre preciosa nosotros podemos tener la sanidad y la libertad, Rabba Hashamasía. Y la liberación, Padre, yo te pido en esta hora que liberes, Padre, del cautiverio de la muerte, Señor, aquellos jóvenes, Padre, que no tienen esperanza, que están viviendo en depresión en estos momentos, que están viviendo, Padre, con ansiedad, bendito Dios poderoso, que ese demonio, Padre, en esta hora caiga bajo tierra, Señor, limpia los aires en estos momentos. Limpia los aires, Padre de la Gloria. Desinfecta las mentes, amado Rey de Reyes. Que todo lo que el brujo, Padre, ha soltado, Señor, toda maldición contra esta tierra, Señor, ahora caiga bajo tierra, Padre. Nosotros venimos declarando vida y vida en abundancia, Señor. Nosotros venimos declarando cuerpos sanos de cáncer, Padre de la Gloria, que el cáncer a hoy se seca, esté en el área donde esté, bendito Dios poderoso, amado Rey de Reyes, por tu sangre preciosa, Padre, trae sanidad, Señor, que puedan mujeres y varones dar testimonio, Señor, que tú los has sanado, que tú los has libertado de la depresión, Señor, de la angustia, de la muerte, bendito Dios poderoso, en esta hora, Padre de la Gloria, te ponemos, bendito Dios, las necesidades de tu pueblo, Señor, de tu iglesia, Padre de la Gloria. Toda escasez, Padre, seas tú su pronta respuesta de cada familia, bendito Dios poderoso, que cada mujer se levante, Señor, y se ponga de acuerdo con su familia, Padre, y se sacuda en esta tarde y renuncie a la desobediencia, Señor, para que venga

0: sangres, Padre, de la gloria, las vías sanguíneas, Padre. Quita toda inflamación, toda hinchazón, toda retención de líquidos, Padre. Y le hablamos a ese páncreas, bendito Dios poderoso, que vuelve a su normalidad, a la normalidad que el Padre, bendito Dios, lo formó en el nombre de Jesús. En el nombre de Jesús, que toda ceguera, Señor, en el nombre de Jesús, toda persona que está batallando, que no puede leer, bendito Dios poderoso, en el nombre de Jesús, recobra su vista, Padre, recobra su vista. Yo declaro, Señora, hoy, Señor, bendito Dios poderoso, a hoy, Señor, milagros, Padre, prodigios, Padre de la gloria. Yo declaro liberaciones, que allí donde está esas mujeres, Padre, con ansiedad, Señor, allí donde están esas mujeres, Padre de la gloria, donde han sido, Padre, lastimadas, dañadas, golpeadas, tú entras a sus corazones y las sana, Padre de la gloria, las abraza, las cuida, Señor, y las protege, Padre de la gloria, de toda acechanza del enemigo, Padre, para que ellas sientan en su corazón que tienen un Padre que las ama, Señor, un Padre que las bendice, Señor, un Padre que las espera con los brazos abiertos, Padre de la gloria, bendito Dios poderoso. Gracias, Señor Jesús, gracias por lo que tú hiciste ya a hoy, Señor, por lo que seguirás haciendo, Señor, porque miraremos, Padre, tu gloria, tu amor, Señor, miraremos tu gracia sobre nuestras vidas, Padre, en el nombre de tu Hijo amado, Cristo Jesús, amén y amén. Amén, amado pueblo, de donde quiera que...
1: Déjeme sí. 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Baje la aplicación, también ahí nos puede sintonizar. Y también puede sintonizarnos por Radio Chequina. Ahí puede también sintonizarnos la 95.1 allá en Ciudad Juárez, El Paso, Texas. Y también está en sintonía de la 105.5 allá en Guatemala, cruzando frontera con Chiapas. Dios bendiga a los hermanos y hermanas y amigos allí que están escuchando allí en Guatemala. Y también por Radio Viva allá en Jalostitlán, Jalisco. Allí también nos están sintonizando. Así de que Dios les bendiga. Estamos en vivo y en directo, transmitiendo desde Los Ángeles, California, para todas estas cadenas de radio. Así que adelante, hermana María.
0: Gracias, gracias, evangelista. Vamos a estar orando y verdad, y vamos a estar declarando que esta radio ya es para Cristo, ya sigue, verdad, en esas manos de personas que estén dispuestas, verdad, a comprar esta radio para que a través, verdad, de esa decisión que esas personas, verdad, tomen, pues gloria a Dios, esta radio la declaramos ya que es una de las radios que el Señor le da, hermano Carlos, gloria a Dios, aleluya, vamos a creerle al Señor, porque el Señor solamente está buscando corazones que le crean, verdad, que le crean y que esta radio pues sea para usted, hermano Carlos, ya que tiene el amor, ya que tiene, verdad, la pasión, ya que tiene el conocimiento para poder estar bajo esos controles allí en esa radio. Gloria a Dios.
1: Bueno, no es para el evangelista, sino es que para toda la radio.
0: Para toda la audiencia, hermano, pero alguien tiene que estar allí. Sí, gloria a Dios.
1: Hermano Tony, el hermano Carlos, el hermano Isaac, allá sí. La hermana Esperanza,
0: el equipo.
1: Todo el equipo.
0: Todo el equipo, hermano, todo el equipo. Gloria a Dios.
1: Lo vamos a lograr en el nombre de Jesús. Así que adelante, hermano.
0: Amén, aleluya. Vamos a

0: Ir al libro de Samuel, hoy les quiero hablar de la desobediencia, ¿verdad? Y como en el libro de Samuel, en primera de Samuel 15, 22, ahí vamos a estar llevando, ¿verdad?, esta palabra, tratando de darles explicación, aunque yo creo que todos sabemos lo que es la desobediencia, ¿verdad? Porque todos tenemos hijos, bueno, la mayoría, ¿verdad? Cuando ya somos padres, tenemos hijos, ¿verdad? Y todos queremos que nuestros hijos nos obedezcan, que nuestros hijos, ¿verdad?, sean hijos que escuchan el consejo de mamá, que escuchan el consejo de papá, que sean hijos dóciles, que sean hijos amables, que sean, ¿verdad?, hijos respetuosos. Sobre todo respetuosos. Bueno, hay de todo, ¿verdad? Hay de todo. También hemos mirado que quizás por la mala educación que se ha recibido, ¿verdad? En hogares, yo me fijo que hay padres que se sienten orgullosos porque un hijo a los 7, 8 años ya le están dando de su cerveza y eso les cae gracia, sin saber, ¿verdad?, que el día de mañana se van a lamentar de esa mala decisión que están tomando. Entonces, pero hablamos, ¿verdad?, de la desobediencia. En la palabra de Dios, ya que todos decimos, oh, pues yo tengo un padre, yo a veces que le comparto a alguien la palabra de Dios y yo les predico, ¿verdad?, de recibir a Cristo y me dicen, no, pues es que yo ya lo conozco, yo también soy hijo de Dios. A ver, dime, ¿qué te define como hijo de Dios? Como hijo de Dios es que tenemos obediencia a él, ¿verdad? A lo que él nos dejó establecido. Entonces, todo lo que nos ha robado el enemigo cuando nosotros hemos estado en rebeldía y en desobediencia. Y se los digo porque pues yo estuve también allí. Yo no nací en una familia cristiana. Yo me convertí ya grande. Entonces, por mucho tiempo estuve en desobediencia y viví las consecuencias de toda esa desobediencia, ¿verdad? Pero gloria a Dios porque Cristo llegó a mi vida en un tiempo tan complicado, ¿verdad? Entonces ahora yo le doy gracias a Dios porque Él nunca llega tarde. Y esta tarde, si tú estás allí, amada, amado, de donde quiera que nos estés escuchando, esta palabra es para ti. Y dice Primera de Samuel 15, 22, dice, y Samuel dijo, ¿se complace Jehová tanto en los holocaustos y víctimas como en que se obedezca a las palabras de Jehová? Ciertamente el obedecer es mejor que los sacrificios y el prestar atención que la grosura de los carneros, porque como pecado de adivinación es la rebelión. Y como ídolos, la idolatría, la obstinación, por cuanto tú desechaste la palabra de Jehová, él también te ha desechado para que no seas rey. Mira, aquí qué tremendo, ¿verdad? Aquí estamos hablando, ¿verdad?, de la desobediencia. Aquí el Señor está desechando, ¿verdad?, a un hombre, desechando a un hombre por un hombre que tenía todo un propósito en los caminos del Señor, ¿verdad? Un hombre que tenía todo para seguir reinando, pero ¿qué fue lo que le hizo que nuestro Señor Jesús, ¿verdad?, mandara a su profeta y le llevara la palabra de Dios? Que fue su desobediencia, amado pueblo de Dios. Su desobediencia fue lo que hizo, ¿verdad?, que Dios lo quitara de donde el Señor mismo lo había puesto. Muchas veces Dios nos da, y yo te lo digo porque te voy a compartir en estos momentos, ¿verdad?, un testimonio de mi vida. En un momento de mi vida, yo ya en Cristo Jesús, pues estaba siendo bien bendecida monetariamente, ¿verdad? Pero una vez que yo ya tenía la bendición, yo ya quise quedarme con la bendición yo. Porque dije, pues yo trabajo, yo cómo voy a dar a la iglesia tanto de diezmos, tanto de ofrendas, ¿no? Pues si la única que yo que trabajo, pues soy yo. Entonces, empecé a ya no ir a la iglesia para ya no diezmar, para ya no ofrendar. Y sabes, todo aquello que el Señor me había dado, porque hasta a un pastor había ido, había orado por mi negocio, yo había puesto un restaurante, amado pueblo de Dios, y me estaba yendo muy bien. Y el pastor, ¿verdad? Cuando yo agarré el restaurante, fue y oró por él y declaró la palabra, la bendición sobre aquel lugar. Pero ¿sabes qué? Entró avaricia en mi corazón, entró desobediencia en mi corazón. Y yo empecé a decir, no, pues es que yo no voy a dar la ofrenda, yo no voy a dar el diezmo, yo no voy a dar. ¿Sabes que cuando nosotros bendecimos, el Señor no se queda con nada? Nosotros bendecimos y Él nos regresa la bendición. Ahorita, ¿verdad? Estamos en esta situación, ¿verdad? Con nuestro hermano Carlos que se está ocupando para esa radio. Yo te quiero pedir en esta hora, mi oración va a ser que tú siembres en esa radio. Y no es chantaje ni es nada, es porque Dios me lo está poniendo, que yo lo diga porque yo lo viví. A mí la avaricia me hizo que perdiera 10 años. Imagínate 10 años, porque corregir las malas decisiones que tomamos, cuesta tiempo. Y 10 años vino ese retraso, ¿verdad? Hasta que yo tuve que entender lo que Dios estaba hablando a mi vida. Y aquí, ¿verdad? El Señor no quiere sacrificios. Él quiere obediencia. Aquí en la palabra nos dice que Él quiere obediencia, Él quiere acción. Él quiere que nosotros tengamos un corazón manso, humilde, que sembremos en el reino de los cielos. ¿Para qué? Para que más y más y más pueblo venga al conocimiento de la palabra a través, ¿verdad? Quizás nosotros no podemos ir a naciones, ir a otros países, pero otros sí pueden. Yo no es para vanagloriarme, pero a mí me gusta sembrar. Tengo personas, ¿verdad?, que andan por otros países y a mí me gusta sembrar para que ellos vayan a otros países. ¿Por qué? Porque quizás yo no lo puedo hacer, pero si aquella persona lo puede hacer, aquel ministro, ¿verdad?, lo puede hacer, gloria a Dios. Yo estoy también en el propósito del reino de los cielos y a mí me gusta sembrar para que ellos vayan y vayan a predicar a donde el Señor los está mandando. Quizás no tengo mucho, pero lo poco, 20, 30, 40, 50, $100, lo que tú puedas en el reino de los cielos es mucho y es una siembra que tú estás haciendo y es parte de empezar a corregir, ¿verdad?, nuestra vida sembrando en el reino de los cielos. Es parte de empezar la obediencia, lo que Dios dice en su palabra, ¿verdad? Entonces aquí dice que a Él no le gustan holocaustos, Él no le gustan las veladoras, cuánta gente compra, ¿verdad? Veladoras, compra para ponerle a un santo allí. Entonces, nosotros no caemos en esa idolatría, pero si otros lo hacen, ¿por qué nosotros no podemos también ser gentil en esa área? Y me encanta porque dice como pecado de adivinación es la rebelión y como ídolos de Jehová, Él también te ha desechado, que no seas rey. Mira cuántos lugares de eminencia no tiene el Señor para nosotros. Lugares, ¿verdad? Como hijos de Dios. Pero muchas veces no es malo andar barriendo, no es malo y no estoy nada en contra de eso. Pero a veces Dios tiene buenos salarios para nosotros. Dios tiene buenas bendiciones para nosotros. Pero nosotros, por la desobediencia que ya está allí en nuestra vida, nosotros no disfrutamos, pueblo de Dios, de esas bendiciones. A veces, y te lo digo porque yo lo viví en esos años de desobediencia. Yo perdí el negocio como a los 5 años que yo tomé esa decisión. Yo perdí mi negocio y, ¿sabes? Tuve que irme a trabajar. Tuve que irme a trabajar, imagínate, para mí, de tener mi propio negocio, a irme a trabajar, a que alguien más me mandara. Y no nada más eso. Tenía que tener hasta 2 trabajos. ¿Sabes qué? Hasta que yo, llorando, me arrepentí, le pedí perdón a Dios por mi desobediencia, ¿verdad? Por mi avaricia que entró a mi corazón y que yo no quise seguir sembrando en el reino de los cielos. Le pedí perdón y le dije al Señor que me diera otra oportunidad. La primera sorpresa que vino a mi vida cuando yo hice eso, amado pueblo de Dios, fue que mis hijas, Dios usó a mis hijas para que me regalaran un carro nuevecito, y yo ya no tenía que estarme preocupando por hacer los pagos, por hacer la aseguranza. Ya allí yo regresé de nuevo a la iglesia, retomé el llamado que Dios tenía para mí. Pero mira cuánto tiempo se perdió, cuánto tiempo perdí por la desobediencia. Entonces yo te digo esta hora que si tú has estado allí batallando con eso, amado pueblo de Dios, Él es el dueño del oro y de la plata. Si tú tienes problemas económicos, si tú tienes problemas de salud, como aquella mujer que se había gastado ya todo. Todo se había gastado, 13 años con ese flujo de sangre. Imagínate, nada más, esa mujer batallando por tantos años, gastarse todo lo que había tenido y aún seguía batallando en la misma situación. Yo te voy a decir que hoy es el día. Con tan solo arrepentirte, con tan solo decirle al Señor, Señor Jesús, te pido perdón, perdóname, pero de corazón. Él va a empezar otra vez a soltar esas bendiciones que Él ya tiene para ti, porque Él no tiene ningún problema por bendecirnos. Él no tiene ningún problema, nada más que muchas veces, si te doy mucho, te voy a echar a perder. Te voy a echar a perder. Y Él no quiere que nuestra alma, ¿verdad?, se pierda. Y nosotros hemos perdido tanto tiempo por la desobediencia. Vamos a ir al libro de Éxodo. Mira, en el libro de Éxodo, dice Éxodo 3:17, dice, y luego que Faraón dejó ir al pueblo, Dios los llevó por el camino de la tierra de los filisteos, que estaba cerca, porque dijo Dios, para que no se arrepienta el pueblo cuando vea la guerra y se vuelva a Egipto. ¿Cuántos de nosotros ya hemos tenido un camino ya un camino trazado en los caminos de Dios? Y a medio camino ya nos estamos regresando para acá. Y mira, el Señor los desvió. Muchas veces te desvía. Muchas veces a mí me desvió. A mí me sacó en aquel tiempo cuando de vuelta empecé, ¿verdad?, a regresar a los caminos de Dios. A mí me sacó de mi tierra, de mi parentela, me sacó de mis amigos. A mí me desvió del camino. ¿Para qué? Para que yo no me perdiera. ¿Por qué? Porque Él nos conoce. Él sabe lo que en nuestro corazón nos atrae. Y él sabía que a veces quizás yo no iba a tener la voluntad de decirle a amigos, no, a hoy no quiero ir a este lugar, a hoy no quiero hacer esto, a hoy no quiero. Él sabía. Y él tuvo que llevarme, ¿verdad?, a otra ciudad. Me llevó hasta Sacramento, ¿verdad? Allá donde yo no conocía a nadie, allá donde yo solamente era Cristo y yo solamente. Me sacó de San Diego por unos años, mientras yo me afirmaba en los caminos de Dios, mientras yo me afirmaba mis pasos, mientras yo ponía todo, todo en las manos de mi Cristo de la gloria. Y mientras yo estaba en esos procesos de sanidad de mi alma, de liberación, liberando de la desobediencia, liberando mi alma de la avaricia, liberando mi alma de la prostitución, liberando mi alma, porque te voy a decir, en todo eso caemos a veces. Yo caí en todo de eso, liberando mi alma de la brujería, liberando mi alma. Mira cuánto Dios nos ama, que todo lo que a mí me ha perdonado. Por eso ahora a mí no me da vergüenza, amadas, amados, decirte de dónde Dios me ha sacado. Porque el que más le perdona, a mí Dios me ha perdonado, mi Señor, me ha perdonado tanto y por eso creo que ahora más agradecimiento hay en mi corazón por todo lo que Él me perdonó. Porque no hay cosa que tú no hayas hecho, no hay cosa que yo no haya hecho que el Señor no nos perdone, amado pueblo de Dios. Así es que mira, aquí Él los desvió. Para que cuando dice, para que cuando vieran la guerra, cuando vieran cómo se iba a levantar el enemigo, no se espantaran y quisieran regresar a lo mismo. Nosotros pasamos procesos, yo recuerdo pasando un proceso, ¿verdad?, de economía. Yo quería regresar para atrás porque de atrás de donde yo venía había dinero. Entonces, yo quería mi carne, ¿verdad? Porque yo necesito esto, necesito lo otro y necesito dinero. Pero el Señor ya no me dejó, me desvió a otra ciudad. Que el propósito, ¿verdad? Y cada desierto que nosotros vamos pasando, lo podamos pasar y le demos la victoria al Señor. Le demos la honra solo a Él. Y dice que en el libro de Génesis, Génesis 19, 15, dice que al rayar el alba, los ángeles daban prisa a Lot, diciéndole, levántate, toma a tu mujer, tus hijos, que se hallan aquí para que no perezcas en el castigo de la ciudad. Y deteniéndose él, los varones asieron de su mano y de la mano de su mujer y las manos de sus dos hijos, según la misericordia de Jehová para con él. Lo sacaron y lo pusieron fuera de la ciudad. Cuando los hubieron llevado fuera, dijeron, escapa por tu vida. No mires atrás ni pares para esta llanura, escapa al monte, no sea que perezcas. Mira, qué hermoso es nuestro Señor, que allí sabemos, ¿verdad?, quién era Lot. Lot era el sobrino de Abraham. Entonces, él había hecho tantas, ¿verdad?, tantas, pues ahora sí, en ese pueblo había construido tantas cosas allí, pero llegó el momento en que el Señor le dijo, escapa. Tuvo misericordia, ¿verdad?, del pariente de Abraham. Entonces, él tuvo la misericordia y mandó a sus ángeles. Quizás en estos momentos el Señor está mandando a tus ángeles que te saquen de cierto lugar y no te enojes, no te enojes porque todo es para tu bien. A mí me vinieron y me sacaron de mi lugar y todo fue para mi bien. Todo fue para mi bien. Y él le dijo, él tuvo misericordia y le dijo, escapa, escapa por tu vida. sabemos, ¿verdad?, que la mujer no se quedó tan contenta y todavía estaba volteando a mirar lo que se había quedado, que se había quedado atrás. Entonces, ella se hizo una estatua de sal, pero no fue porque Dios no les advirtiera. Dios lo hizo, el Señor lo hizo todo, Jehová lo hizo todo para que toda la familia saliera, para que salieran y se pusieran a salvos de esa ciudad que él iba a destruir, de esa ciudad, ¿verdad?, que había pecado tanto y que él la iba a destruir, pero por amor y misericordia, todavía nosotros tenemos la oportunidad. Y este día él te dice: mujer, escapa por tu vida. Varón, escapa por tu vida. Él es la respuesta. Él es la respuesta en esta tarde. Él te está llamando. Él te está con lazos de amor y misericordia. Quizás no es de la manera que tú quisieras, pero si fuera como tú quieras, como yo quiero, no lo hiciéramos, porque hay rebeldía y desobediencia dentro de nosotros. Pero ahora yo oro para que en el nombre de Jesús toda desobediencia caiga de tu vida, caiga de tu familia, caiga de tus hijos, caiga de tu casa. En el nombre de Jesús, toda rebeldía que haya entrado. En el nombre de Jesús, por cosas que has perdido, por cosas que has tenido que dejar atrás, por cosas que el enemigo te ha robado. No ha sido el Señor el que te ha robado nada, ha sido el enemigo. Y tú tienes, ¿verdad?, que levantarte a pelear con él, pero tus armas no son carnales, tienen que ser, ¿verdad?, armas espirituales. Y para eso te tienes que levantar. Y para eso te tienes que poner a cuentas con el Señor. Y por eso, y para eso le tienes que pedir perdón al Rey de Reyes y Señor de Señores. Y en esta tarde, mi oración es esa, que tú puedas tener un arrepentimiento genuino. Y que le digas: Señor Jesús, allí donde tú estás, escribe mi nombre en el libro de la vida. Yo me arrepiento y te pido perdón por toda mi rebeldía y mis malas decisiones, por toda mi desobediencia. Yo te pido hoy que me perdones y te pido que escribas mi nombre en el libro de la vida y me levantaré y empezaré de nuevo en el nombre de Jesús, porque sé que contigo soy nueva criatura, que las cosas viejas pasaron. Hey, que todo, todo es hecho nuevo. Gracias, Padre, en esta hora. Te doy las gracias por este tiempo, Señor. Te doy las gracias por cada varón que nos escucha, Señor. Por cada mujer, Señor, que nos escucha, Padre. Que tú los traes a la obediencia, a los pies de nuestro Señor Jesucristo. Y que llevan cautivo todo pensamiento contrario en el nombre de Jesús. Gloria, gloria a su nombre. Gracias, amado. Gracias, pues Dios me los bendiga, amado pueblo de Dios. Dios les bendiga a cada uno de las radios, ¿verdad? Seguiremos orando por esa gran vigilia que estaremos teniendo, hermano Carlos. Bendiciones, bendiciones, y ahí estamos para servirle al pueblo de Dios.
1: Bueno, estuvo con nosotros la pastora María. Así que, hermana, de la dirección de allá donde tiene servicios allá en Tijuana, ¿qué horarios, qué días tienen allí reunión?
0: Amado hermano, lo tenemos, el servicio lo tenemos en Terrazas del Valle, allí tenemos nuestra iglesia, ¿verdad? Saludos a cada persona que nos, nos escucha de ahí del área de Tijuana. Estamos en Terrazas del Valle. Nuestra iglesia se llama Iglesia Cristiana Ministerio Tiempo Nuevo, allí en el área de Terrazas del Valle. Mi número de teléfono es área 760-472-8816 y estamos los domingos a las 11 de la mañana y estamos los jueves a las 7 de la tarde con enseñanza. Y estamos, ¿verdad?, orando por el pueblo de Tijuana, por el pueblo de ahí, del área de Terrazas del Valle, porque estamos en una zona muy marginada. Es que recuerda, si tú tienes una necesidad, conocemos también muchas iglesias ahí en el área que podemos, donde te quede más cerca, que podemos recomendarte. Háblanos, háblanos. Nuestro número de teléfono es área 760-472-8816. Gloria a Dios.
1: Bueno, ahí tienen los servicios, la hermana, así que llámele para que le dé más información y que usted pueda ir allí a la colonia a visitarlos allí. Así de que una vez más la dirección, hermana, para que puedan ir los que están sintonizándonos allá en Tijuana.
0: Sí, Terrazas del Valle, Colonia Terrazas del Valle. Mi número de teléfono es área 760-472-8816. Y el área, pues, allá bien raro, usted conoce, ¿verdad?, las calles, porque casi a todas las personas lo que podemos hacer es mandarle la ubicación, ya que todavía los terrenos no tienen número, pero allí con la ubicación, allí llegamos, allí lo recogemos, y pues gloria a Dios, allí llega. Llegan los domingos a las 11, los jueves a las 7. Así es que bendiciones, bendiciones, pueblo de Dios.
1: Bueno, hermanos, y ¿cómo puede encontrar a la pastora? Porque allí no hay letras, no hay dirección. Allí, no. Cuando usted mire que la hermana ya está allí, va a poner una leña allí, el humo que salga. Cuando usted mire el humo que está saliendo ahí de la iglesia, déjese ir, ahí va a estar la reunión. Así de que a la antigüita usted va a llegar allí, porque yo me pierdo, porque la mera verdad, fuimos de un lado para otro, para acá y para allá, y hasta que fueron por nosotros.
2: Ahí en tu control, acuérdate.
0: Sí, fíjese. Fíjese, hermano Carlos, que allí los ponemos en la ley, ahí donde los recogimos usted, ya ve que ahí está cerquitas, ahí le decimos allí lleguen a la ley express que está en Terrazas del Valle, por la calle Libre Tecate, y ya de ahí los recogemos. Así es que no se preocupen.
1: Así de que siempre va a haber alguien allí. Pues gracias, sí. Pastora, Dios le bendiga. Amén. Bendiciones,
0: gloria a Dios.
1: Bueno, ahí puede usted visitar a la hermana. Si usted no tiene una iglesia donde congregarse, llegue allí. Ahí ya estuvimos nosotros ahí compartiendo la palabra, y es una iglesia muy bonita ahí. Así de que, pues, vaya usted si vive en esa colonia o en las otras colonias, llegue allí a acompañar a la hermana que está predicando allí. Y bueno, queremos invitarle, como siempre, a usted, hermano y hermana, para que usted no pierda el tiempo, porque estamos viviendo en esos días malos, malos, pero malos. Pero usted, si pudiera mirar con sus ojos espirituales lo que está pasando en las huestes, las oposiciones que hay en los aires, aparte, pues si usted pudiera ver lo que está pasando debajo de la tierra, es más, si usted pudiera mirar lo que está pasando debajo de la tierra, usted no caminaría por donde está caminando, por la pura misericordia de Dios, porque debajo de la tierra hay también miseria, porque también tantos desechos que se tira por los desagües y todo eso, más aparte, lumbre, juego debajo de la tierra. Usted mira las calles bonitas, pero usted no sabe lo que está pasando debajo de la tierra. Entonces, no se sorprenda que usted vaya caminando y que camiones, trailers, de repente se abra la tierra y se los coma vivos. Por eso hay que estar de la mano del Señor, para que el Señor mande sus ángeles, te cuiden, me cuiden, nos guarden, y estaremos seguros. Y bueno, pues ya tenemos a la hermana Sandra, que le damos la bienvenida. Yo estaba llamándole a la hermana pastora Dilcia, porque no me avisaron nadie quién iba a estar aquí, pero ya la hermana me mandó un mensaje que iba a estar la hermana Sandra, así de que le damos la bienvenida, y pues bueno, qué bueno que me dijo la hermana, porque dije, pues, ¿quién va a predicar? Yo creo que la pastora todavía no viene. ¿No es así, hermana Sandra?
3: No, todavía no ha regresado.
1: ¿Ya sabía usted que iba a predicar?
3: Sí, ayer me avisó ella.
1: ¿Y por qué no me avisó usted?
3: Es que me tocó trabajar, fíjese, hermano, y ya yo salgo ya a casi a las 5:30 y ya aquí que llego a la casa. Pero yo le iba a mandar un mensaje y viera que fue imposible.
1: Iba, iba. El tiempo pasado.
3: Ay, disculpe.
1: Era un mensaje porque
3: ay, sí.
1: Allá estoy llamándole a la hermana Dilce, que la hermana Sandra, y la hermana Sandra no me avisó nada.
3: Ay, disculpe, pero estamos hermana, para servirle en el nombre de Jesús.
1: Va a estar en disciplina, yo creo. La pastora la va a poner en disciplina. Va a estar 40 días en ayuno.
3: Años, diga
1: oración,
3: usted.
1: Va a traer almas a Cristo. Esta va a ser la penitencia, hermana.
3: Amén, así será. Amén, amén.
1: No se crea, hermana. Estoy
3: diga usted, jugando, como dicen unos hermanos en la iglesia, póngale disciplina, 50 años.
1: Sí, ¿verdad?
3: Ay, Dios
1: bueno, todo
3: mío.
1: Está para la obra del Señor, todo está bien.
3: Amén.
1: ¿Cómo está la hermosa audiencia que nos sintoniza ahí en su trabajo, hermana?
3: Pues viera que ahorita por el momento tenemos solo dos personas que nos escuchan en la mañana, porque a mí me cambiaron el turno para la noche. Entonces en la noche teníamos un poquito más, porque pues era cuando ya se cierra el trabajo, el Golden. Entonces hay más opción para escuchar, ¿verdad? Pero yo sé que para Dios no hay nada imposible, porque pues ponemos también las grabaciones, ¿verdad? Y las ponemos en la mañana, porque así de hecho yo ya no voy en la tarde a trabajar.
1: Ay, es una bendición.
3: Sí, exacto. Ahora voy en la mañana y el turno me lo cambiaron ya pues por la mañana en vez de la tarde. No que a esta hora yo ya estaba trabajando.
1: Bueno, qué bendición. Bueno, amado oyente, usted está en sintonía de Radio Conquistadores para Cristo 100.9 desde Atlanta, Georgia, y por todo el mundo, por YouTube, por Internet, por todas las plataformas. También usted está en sintonía de Radio Fe 90.9 Los Ángeles, y por YouTube y por todas las plataformas, y también por YouTube también, y por Internet también. Ahí estamos también, usted nos puede sintonizar en este momento a estas radios bajando la aplicación, bájela. Y también usted está en sintonía de Radio Chequina 95.1 allá en Ciudad Juárez, El Paso, Texas. Nos ha mandado mensajes, hermano Carlos, ¿qué pasó? ¿Por qué no ha mandado la grabación? Pues quiero decirle, hermanos, que tuve un problema tremendo con WhatsApp. WhatsApp me tenía bloqueado, pues usted sabe que yo mando mensajes aquí, mando allá y por todos lados, y que estaba lleno y no me dejaba, estaba bloqueado, entonces no podía yo ni responder ni mandar mensajes, pero ya estamos, ahí van a estar recibiendo. Así que, hermanos de Ciudad Juárez, si dura la predicación 3 horas, 4 horas, van a estar oyéndolo desde que empieza hasta que se termine. Así de que, así es. Y bueno, gracias al hermano Isa también, que cuando no nos pone en vivo, acabándose la programación, él la pone, y a veces ahí está la saliendo al aire 3 o 4 horas. Así de que bendecimos también ahí al hermano Isa, que está en los controles, a su hijo, a su esposa también, a la esposa del hermano Tony también, al hermano Tony en los controles, también allá por la 105.5 allá en Guatemala, también saludamos a los guatemaltecos, a cada uno que nos está sintonizando por la 105.5, y también por Radio Chaday también, y por Radio Viva en Jalostitlán, Jalisco. Dios les bendiga poderosamente. Usted está sintonizando Radios Cristianas Unidas, haciendo la diferencia, llevando el Evangelio de nuestro Señor Jesucristo, que ese es el propósito, darle la gloria y la honra a nuestro Dios. Usted puede comunicarse con nosotros llamándonos al 664-142-5264, 664-142-5264, y al 664-332-8400, 664-332-8400. 8400. Hermana Sandra, ¿cuál es el mensaje que el Señor ha puesto en su corazón para toda la juventud, los viejitos, las viejitas, los ancianos, los más ancianos, los más quinceañeros como nosotros? ¿Cuál es el mensaje, hermana Sandra?
3: Pues hoy vamos a hablar transformado por los problemas.
1: ¿A poco cree que haya problemas, hermana Sandra?
3: Pues en cada momento hay problemas, a cada hora.
1: A cada instante, a cada
3: momento. Es el pan de cada día.
1: Hay un chorro, hay un montón. Sí, por eso hay que sacarlas del costal y tirarlas
3: exacto
1: al fondo de la mar, hermana Sandra.
3: Así es, amén.
1: Así que adelante, hermana, la escuchamos. Los micrófonos son suyos.
3: Amén. Gloria a Jesús, amén. Buenas tardes, buenas noches, donde quiera que nos estén sintonizando en esta linda hora. Es un privilegio, amén, que el Señor nos da en esta hora de poder compartir con ustedes la palabra del Señor, amén. Bendigo la vida de mis pastores en donde quiera que ellos están, que el Señor, verdad, los llene de bendición, los use para honra y gloria de su nombre allá en El Salvador, amén. Y muchas gracias por el privilegio que ellos dan, verdad, de que yo pueda estar nuevamente en esta radio para poder con ustedes compartir la palabra del Señor. Amén. Padre, en esta linda hora, Señor, venimos delante de tu presencia, Espíritu Santo. Que seas tú, Señor, tomando el control de cada uno de los corazones que en esta hora nos están escuchando, Señor. Estamos necesitados, Padre, de tu palabra, Señor, en el nombre de Jesús. Sabemos, Padre, que la palabra, Señor, renueva nuestras fuerzas, Padre, nos transforma cada día, Señor, para seguir en tus caminos, Padre, en el nombre de Jesús. Te pedimos por cada uno de los oyentes, Padre, y los que aún también van a escuchar, Señor, la grabación, Señor, que seas tú tomando el control, Padre. Glorificamos tu nombre, bendecimos tu nombre, Padre. Padre, Hijo y Espíritu Santo, en el nombre de Cristo Jesús. Amén y amén. Gloria a Jesús. Amén. Vamos a leer la palabra del Señor. Amén. En 2 Corintios. Amén. 4:17. La palabra dice así: porque esta leve tribulación momentánea produce en nosotros cada vez más excelente y eterno peso de gloria. Amén. Gloria a Jesús. Sí, notamos, ¿verdad? También en el 18 dice, no mirando nosotros las cosas que se ven, sino las que no se ven, pues las cosas que se ven son temporales, pero las que no se ven son eternas. Gloria a Jesús, amén. Notamos, ¿verdad?, que Dios puede usar las dificultades para fortalecer nuestra fe, carácter y nuestra esperanza. La recompensa y la paciencia de Dios son mucho mayor que cualquier sufrimiento que enfrentemos aquí. Dios no ha perdido el control. Él transforma el dolor en crecimiento espiritual. Y al final su gloria será mucho más grande que cualquier aflicción que hayas vivido. Cuando enfrentamos una prueba, no permitamos que lo visible robe tu esperanza. Pon tus ojos en Cristo y en sus promesas. Aunque hoy haya dolor e incertidumbre, Dios está obrando, amén. Sus propósitos eternos es más grande que cualquier situación. Gloria a Jesús, amén. Sí notamos, ¿verdad?, de que Dios tiene un propósito detrás de cada problema, amén. Es por eso que yo hoy voy a hablar de este tema, ¿verdad? Enfrentamos circunstancias, acabamos de decirlo, ¿verdad?, con el hermano. Enfrentamos circunstancias 24 horas al día. En el trabajo, con los amigos, con las amigas, con los hijos, con el esposo, familiares, ¿verdad? Enfrentamos todo tipo de problemas. Jesús nos advirtió que tendríamos problemas en el mundo. Nadie es inmune al dolor, nadie puede evitar el sufrimiento y nadie consigue tampoco deslizarse de la vida sin problemas, nadie. Aquí no puede decir alguien, ay, yo no tengo problema o yo estoy bien. Nadie. Aquí todo mundo estamos en el mismo caminar de los problemas. La vida es una serie de conflictos, ¿verdad? Que cada vez que logramos solucionar uno, hay otro, pero otro problema esperando ocupar un lugar también. Fíjese, es tremendo, ¿verdad? Porque eso siempre, hasta lo hemos dicho, ¿verdad? De que no caemos de una. Nos vamos levantando de un problema y ya viene otro otra vez. Entonces es tremendo, ¿verdad? Y notamos también, ¿verdad?, que en la palabra del Señor, en Primera de Pedro, amén, gloria a Jesús, 4:12. Amén, la Biblia dice, gloria a Jesús. Amados hermanos, no os sorprendáis de fuego, de prueba, que os ha sobrevenido como si alguna cosa extraña os aconteciese. Amén. Aquí notamos, ¿verdad?, que Pedro les recuerda a los creyentes, ¿verdad?, que las pruebas forman parte de la vida cristiana cuando seguimos a Cristo. Esto no significa que nunca tendremos dificultad, o al contrario, Dios puede usar las pruebas para fortalecer nuestra fe. A veces decimos, ¿verdad?, es que hay gente que dice, es que si no se hubiera vuelto cristiano, no tuviera problema. Y cada vez que la gente dice, ay, no, es que dice que cuando uno se vuelve cristiano, pues más problemas hay. Es muy, muy cierto, o como quiera llamarle, que el problema va a estar, sea cristiana la persona o no sea cristiana, siempre va a haber problema. Siempre, ¿verdad? Pero a veces es como una estancadilla que la gente usa para desanimar a otros, ¿verdad? Pero debemos aprender, ¿verdad?, a no sorprendernos por las pruebas, por las dificultades. No significa que Dios te abandone. Eso no quiere decir. Significa que Él está en medio del dolor. Amén. Que las pruebas fortalecen la fe, nos enseñan a tener paciencia, carácter y a depender de un Dios vivo. Amén. Tener confianza en Dios en lugar de preguntar, ¿verdad?, ¿por qué me pasa esto?, ¿verdad? Muchas veces nosotros, ¿verdad?, caemos en eso, en decir, ¿y yo qué estaré pagando? ¿Por qué me pasa esto a mí? Porque ahí algunas veces salieron esas palabras de mi boca, por eso yo le digo, ¿verdad? Porque a veces esas preguntas se las hacemos nosotros a Dios. ¿Por qué me pasó esto? Dios quiere que demos, amén. Dios quiere darnos sabiduría y quiere prepararnos y quiere ayudarnos a nosotros para que podamos ayudar a otros y pedirle al Señor, ¿verdad?, que Él no nos va a dejar solos cuando llega la prueba, es permanecer firmes, ¿verdad?, y confiar en el Señor, y al salir de la prueba con una fe más, pero más fuerte. Amén, gloria a Jesús. Es muy lindo, ¿verdad?, que pues confiemos en el Señor, ¿verdad?, que no nos desesperemos, ¿verdad? ¿Por qué? Porque la prueba siempre, siempre va a estar a la orden del día. Amén, gloria a Jesús. Vamos a leer, amén, gloria a Jesús. Romanos 8, 28 y 29, gloria a Jesús. Dice la palabra del Señor así. Y sabemos, amén, que a los que aman a Dios, todas las cosas le ayudan a bien. Esto es, a los que conforme a su propósito son llamados. Porque a los que antes conoció, también los predestinó para que fuesen hechos conforme a la imagen de su Hijo, para que Él sea el primogénito entre muchos hermanos. Gloria a Jesús. Amén. El mayor deseo, ¿verdad?, de Dios no es solo de resolver nuestro problema, sino hacernos más parecidos a Jesús en amor, en humildad, en obediencia, en paciencia, en santidad. Amén. Jesucristo, ¿verdad?, que trabaja en nosotros para reflejar carácter y vivir de una manera que lo honre a Él. Amén. Entonces Dios no, nos puede transformar, aunque en la prueba, por ejemplo, ¿verdad?, somos nosotros instrumento, ¿verdad?, para Él, ¿verdad?, y para nuestro bien y para su gloria. Amén. Él nos va a transformar cada día. Amén. Dios usa los problemas siempre para acercarnos a Él. Amén. Tu experiencia de adoración más profunda probablemente ocurre en tus días más oscuros, fíjese, cuando tu corazón está destrozado, cuando te sientes abandonado, cuando ya no tienes opción, cuando el dolor sea enorme y solo te queda recurrir a Dios. Durante el sufrimiento nosotros aprendemos a pronunciar nuestras oraciones auténticas, más sentidas y más sinceras con Dios. Amén. ¿Sabe por qué? En los momentos más oscuros, porque cuando hay una enfermedad, estamos nosotros bien preocupados y clamándole al Señor. Y muchas veces venimos y le decimos a las personas, por favor, ¿me puede ayudar a orar? Aunque a veces no queremos decir el problema, no queremos decir nada, pero pedimos oración, ¿verdad? Pero algo bien importante, ¿verdad?, de que en ese momento más oscuro, en ese corazón destrozado, es cuando el Señor de verdad nos escucha. Entonces ahí vamos a llegar al tema, el por qué es muy importante, ¿verdad?, ser transformados a través del problema. Amén. Yo en muchas oportunidades, hace mucho tiempo, cuando a mí me dijeron, ¿verdad?, de que pues yo tenía diabetes, ¿verdad?, y que el colesterol aquí, que esto y que el otro, me dijeron un montón de cosas, ¿verdad? Y hasta me dijeron, ¿verdad?, de que podría caer en un coma diabético y en una muerte silenciosa. Y yo me enojé y reprendí, fíjese, me enojé y reprendí, ¿por qué? Porque yo, ¿pero por qué? ¿Por qué estoy pasando yo esto? Entonces, hay muchas cosas que yo no había entendido, amén, y unas que debería de meditaba y decía yo, en mi oración el Señor a mí me va a ayudar. En los momentos de sufrimiento aprendemos cosas acerca de Dios que no podríamos de otra manera, ¿verdad?, aprender. Dios pudo realmente haber evitado que José fuera a la cárcel, que Daniel lo pusieran en el foso de los leones, que los tres jóvenes, ¿verdad?, hebreos que fueron echados en el horno del fuego fueran detenidos por Dios para que sí los detuvo el Señor porque el Señor estuvo ahí, ¿verdad? Pero él pudo haber evitado eso antes de que fueran al fuego, pero Dios no lo hizo. Él permitió todos esos problemas que sucedieron y como resultado, ¿verdad?, que cada uno de ellos se acercara a Dios. Los problemas, ¿verdad?, que nos obligan a mirar a Dios. La enfermedad nos obliga a mirar a Dios, a depender de Él más que de nosotros mismos. Amén, gloria a Jesús. Porque Pablo testificó, ¿verdad?, de este beneficio, ¿verdad?, y notamos también, ¿verdad?, que hay momentos, ¿verdad?, que se alejan los amigos, se alejan las amistades y uno queda completamente solitito, bien solitito. Y entonces ahí es donde realmente reconocemos y sabemos que Dios está con nosotros. Nunca sabremos que Dios es todo lo que necesitamos hasta que Él sea todo lo que tengamos. Y es bien importante reconocer eso, porque en el problema, en la prueba, ahí es donde realmente sabemos que solamente Él, solamente Dios está con nosotros. Todo lo que nos pase a nosotros, Dios piensa en usarlo para bien. Amén. ¿Por qué? Porque Dios es soberano, porque Él todo lo controla. Amén. Los accidentes son solo incidentes en el buen plan que tiene para ti y para mí. Como todos los días de nuestra vida, ¿verdad?, se escribieron en el calendario de Dios, ¿verdad?, en el calendario de Dios desde antes que nosotros naciéramos, amén. Todo lo que te pasa tiene significado, lo que me pasa tiene significado espiritual. Gloria a Jesús, lo acabamos de leer ahorita en Romanos 8, 28, amén, 29, y dice, y sabemos que a los que aman a Dios, todas las cosas le ayudan a bien. Esto, a los que conforme a su propósito son llamados, porque a los que antes conoció también los predestinó para que fuésemos hechos conforme a la imagen de su Hijo, para que Él sea el primogénito entre muchos hermanos. Amén. Gloria a Jesús. Vamos a notar algo bien importante aquí. Ahí yo subrayé donde dice, y sabemos, en la Biblia dice, y sabemos, ok. Y si sabemos que Él es nuestra esperanza en los tiempos difíciles, ¿por qué no nos basamos a que Él nos va a ayudar y nos va a sacar de esto? Lo digo por experiencia. Si yo ya lo sé, ¿por qué no lo medito y lo atesoro a mi vida? ¿Por qué no lo atesoramos si la Biblia dice y sabemos? O sea, sí sabemos, pero muchas veces nos hacemos los desentendidos. Amén. Debemos de saber de que sí sabemos, de que hay un gran diseñador detrás de todo, ¿verdad? De todo. Hay un gran diseñador de nuestra vida y es Dios también. Hay un plan maestro. Nosotros cometemos errores a cada momento, ¿verdad? Pero Él nunca comete ningún error. Dios no puede equivocarse porque Él es Dios. Amén. Gloria a Jesús. Y nosotros muchas veces, ¿verdad?, que hacemos todo lo contrario. Amén. Y luego, ¿verdad?, que también ahí yo subrayé donde dice todas las cosas. Amén. Lo dice la palabra del Señor. El plan de Dios para tu vida y para mi vida ¿verdad? Es involucra todo lo que te pasa a ti, lo que me pasa a mí, incluyendo tus errores, tus pecados, tus heridas, tus enfermedades, las deudas, los desastres, el divorcio, la muerte de un ser querido, amén, las decepciones, amén, las traiciones, todo. Todo, imagínese, todo involucra todo lo que nos pasa, todo eso, ¿verdad? Dios puede producir algo bueno del peor mal, de lo peor que tengamos, ¿verdad? Porque recordemos que en la cruz del Calvario, ¿verdad? Que Él murió y resucitó por nuestras maldades, amén. Y los acontecimientos de tu vida obran juntamente en el plan de Dios, los acontecimientos de mi vida, amén, no son actos aislados, sino parte independiente del proceso para hacernos como, fíjese, como Cristo, amén. Y le voy a decir algo bien importante. Yo, en mi trabajo, trabajé varios tiempos en la panadería, amén, y aprendí a hacer pan. Y ahí me di cuenta cada uno de los ingredientes, fíjese. Y pensaba yo en esto. Si mezclo solo la harina y el azúcar crudo con el aceite, es un sabor desagradable, ¿verdad? Si se comen separados, si no se cocen, es algo feísimo, desagradable, ¿verdad? Pero si estos componentes se mezclan todo junto, que sale al final si es un pastel de zanahoria, imagínense, me gusta mucho el pan de zanahoria. Si se mezcla esto, la zanahoria, la harina, el huevo, el azúcar y el aceite, se va a formar un rico pastel, un rico pan de zanahoria. Si se come por separado, saldría feo, ¿verdad? No, nadie podría comerlo, ¿verdad? De esa misma manera, amén. De esa misma manera, Dios mezcla todo nuestros errores, nuestro pecado, nuestras heridas, nuestras enfermedades, todo lo que estemos pasando, nuestros problemas, Él los mezcla, ¿verdad? Y los mezcla para algo bueno, amén. Así que para el bien. Esto no dice que todo en la vida sea bueno, ¿verdad? Porque hay algo bien importante, ¿verdad? Que vamos a notar. Pero Dios se especializa en producir algo bueno de todo lo que pasa, ¿verdad? Le voy a decir por qué. En el árbol genealógico de Jesucristo figuran cuatro mujeres en la lista. Y muchas veces hemos escuchado hablar de estas mujeres, ¿verdad? Hablar de Tamar, de Rahab, de Ruth y Betsabé. Tamar, acordémonos que sedujo a su suegro para quedar embarazada. Rahab era una prostituta y Ruth ni siquiera era judía. Y quebrantó la ley casándose con un hombre judío. Betsabé cometió adulterio con David. ¿Y qué resultó de ahí, verdad? Que este era el asesino de su marido. Ok, notemos esto. Estas mujeres no se destacaban precisamente por su buena reputación, por su buena marca. Ellas no eran, que dice ahora, son intachables, son, no. Ellas fueron destacadas precisamente por su reputación, pero Dios produjo de ellos lo bueno de lo que era malo, ¿verdad? ¿Por qué? Porque de ahí vino Jesús, ¿verdad? Del linaje de Jesús, amén. Entonces Dios restaura, Dios limpia, ¿verdad? Dios rompe la vasija y hizo una nueva en ellas, ¿verdad? El propósito de Dios está por encima de nuestros problemas, de nuestro dolor e incluso de nuestro pecado, amén. Esta promesa es solo para los hijos de Dios, ¿verdad? Porque le voy a decir por qué, le voy a aclarar por qué, va, no me vaya a malentender. No es para todas las personas, le voy a decir por qué. Porque todas las cosas, dice, ¿verdad?, obran para el mal de los que viven oponiéndose a Dios e insisten en hacer lo que quieren, amén. Si yo no fuera cristiana, si yo no fuera hija de Dios, hago lo que se me da la gana, ¿verdad? Entonces la promesa de lo que Dios tiene para mi vida no se va a cumplir, no me va a restaurar porque sigo en mi torcido andar. Pero si yo soy una persona diferente, que vengo a los caminos del Señor, que reconozco que necesito de Él y acepto a Cristo en mi corazón, yo voy a ser una persona diferente, una persona nueva y una persona renovada, ¿verdad? Y eso es lo que nosotros tenemos que entender, amén. Que a los que aman a Dios, a los que han sido llamados, todos tenemos un llamado, todos. Pero mucha gente cuando se le hace la invitación que acepta a Jesús en su corazón, no quieren. Mucha gente cuando le habla de Dios, te esquivan, te empiezan a hablar de otras cosas y no quieren saber nada de Dios, amén. Pero ¿cuál es el propósito de que seamos a la imagen de su Hijo? Amén. Todo lo que Dios permite que pase en tu vida y en la mía lo permite para cumplir con ese propósito, ¿verdad? Y muchas veces, como le repito, no lo entendemos, porque acabamos de hablar, ¿verdad?, de que problemas siempre hay y a veces los problemas nos estancan, nos detienen y decimos, no, pues ya Dios no me ayuda, ya Dios no me quiere, y ahí pasamos, ¿verdad? Ahí pasamos patinando. Yo quiero que mediten algo que le voy a decir. Voy a usar una herramienta, y esta herramienta, vamos a hablar del martillo, amén, que representa el martillo, ¿verdad? El martillo, recordémonos que el martillo se usa para clavar cosas, una pared, para poner un cuadro.

queremos hacer, pero nada, ¿verdad? Queremos que otros hagan las cosas por nosotros y nosotros no queremos agarrar una Biblia y decir, yo sí puedo tener una Biblia, yo sí puedo comprar una Biblia, puedo bajar una Biblia y puedo leer su palabra, ¿verdad? Gloria a Jesús, amén. Jeremías, amén, 23, amén, 29, dice la palabra del Señor. Gloria a Jesús, amén. No es mi palabra como fuego, dice Jehová, y como martillo que quebranta la piedra. Amén. Cuando nosotros leemos la palabra del Señor, la piedra del corazón, ¿verdad? Es quebrada. ¿Por qué? Porque la palabra es vida, transforma vidas, ¿verdad? Rompe la dureza del corazón. Amén. Pero fíjese que también le voy a hablar del mazo o maceta de albañil. Ese es otro más duro que el martillo. Ese rompe piedra o ladrillo, ¿verdad? Y esto, ¿cómo lo representamos? Viene siendo representado como un pastor, como un siervo de Dios, como un predicador, como un evangelista. Fíjese, nos invitan como consejeros espirituales. Dios los usa para enseñarnos, para exhortarnos, para animarnos. Y a veces se nos hace bien fácil. Nosotros, ¿verdad? Negamos todo lo que viene. Mire, encontramos una persona evangelizando en las calles, nos enojamos. Y si va a predicar en las camionetas, en los buses, van entradito, que nos leamos, no queremos, nos hacemos los dormidos. Nos hacemos los dormidos porque no queremos nada con Dios. Pero estas personas son como mazo o maceta de albañil, ¿verdad? ¿Por qué? Porque están impartiendo la palabra, nos están animando y nosotros no queremos nada. Fíjense que la Biblia dice en Efesios 4:11 al 12, y él mismo construyó a unos apóstoles, a otros profetas, a otros evangelistas, a otros pastores y maestros, a fin de perfeccionar a los santos para la obra del ministerio, para la edificación del cuerpo de Cristo. Imagínense, y no queremos nosotros nada. No queremos escuchar a la gente, no queremos. Fíjense, luego viene el taladro. Y yo no sé si usted se puede imaginar, ¿verdad? Si sabe que es un taladro, es el que va más profundo, ¿verdad? Es el que va más allá del martillo, más allá del mazo. Este de una vez abre hoyo, ¿verdad? Ahora, ¿qué quiere decir el taladro, verdad? Para mí, son los procesos de Dios. El taladro entra donde el mazo, la maceta no llega, ¿verdad? El taladro hace hoyos más profundos, va con todo, ese sí va con todo. Este es como un símbolo, ¿verdad? Lo quiero entender yo así para mí, no sé, para usted, ¿verdad? Lo quiero entender como la prueba de Dios, ¿verdad? Que permite en nosotros, le voy a decir y luego le aclaro por qué permite, ¿verdad? Puede permitir una enfermedad, una pérdida, dificultad, pero eso no es para destruirnos, sino para quebrantar nuestro orgullo, para fortalecer nuestra fe, para acercarnos cada día más a Dios. ¿Por qué? Porque la venida de Él está cerca y nosotros no queremos nada. Hemos escuchado, ¿verdad? Los tiempos están bien difíciles. Y usted va a decir, oh, entonces Dios tiene la culpa porque me dio tal enfermedad. Mire, yo le acabo de hablar de mi salud. Hace tiempo pasado, ¿verdad? Hace unos 5 años, 4 años, a mí me dijeron que yo tenía diabetes. Entonces, ¿por qué sería eso? ¿Por qué? Porque algo pasó en mi salud, algo hice mal. Dios no tiene la culpa de eso, pero yo tengo que vivir y asumir la consecuencia de esos actos de tratar mi cuerpo y no alimentarlo a lo mejor de una buena manera. Cuando me dijeron de eso y de que la muerte silenciosa, que un coma diabético, que el colesterol alto, que tenía que hacer algo por mi salud, por bajar de peso, y que me dieron un montón de medicamentos. Fíjese, yo soy bien peleonera con los medicamentos. Yo sé que la medicina está también para ayudarnos. Yo entiendo eso, ¿verdad? Pero yo tuve que hacer cambios yo. Tuve que tratar la manera de comer diferente yo. De que si yo me como unos 10 panes, ahora van a ser 2, 3 panes con cafecito. De las comidas, también bajarle a la grasa. Yo no estaba acostumbrada a tomar agua, yo estaba acostumbrada a tomar soda, a tomar bebidas dulces. Entonces, imagínese, ¿Dios tendría la culpa de mi mal hábito de comer? No, Él no tiene la culpa de mi mal hábito de comer. Él no quiere que yo esté enferma. Pero a través de todo esto, yo tengo que pagar.

0: consecuencia de mi mal acto de comer. Amén. Pero es por eso que le digo que en la prueba, fíjese, hay personas que, bueno, que ya no están para contar la verdad, porque pues ya quedaron, ahora sí, como dijo, ya han muerto por una enfermedad. Y luego la gente, los familiares o como sea, dice, ay, es que no se lo hubiera llevado Dios porque tan bueno que era la persona, y cómo que se murió, y cómo que aquí, cómo que, óigame, la factura de cómo se ha comido, la factura de qué mal trato ha tenido uno en su cuerpo, imagínese, no siempre, ¿verdad? El proceso, ¿verdad? Los procesos tenemos que entenderlos, que Dios los permite, ¿verdad? Para acercarnos a Él, amén. Es que Él no es malo. Nosotros somos los que muchas veces no somos obedientes. Nos han dicho que tenemos tal cosa y seguimos echándole yonquero, como diría mi pastora, al cuerpo, ¿verdad? Entonces, también, ¿verdad? Que pues ya acabamos de decir que no toda la enfermedad viene de Dios. Vivimos en un mundo afectado, ¿verdad? Y pues ahora pues le acabo de decir, ¿verdad? Que pues yo hice cambios también en comer diferente para estar diferente, ¿verdad? Para que Dios tome el control de mi vida y que yo pueda seguir, ¿verdad? Pues y aunque sea ya tarde y viejita, ¿verdad? Porque pues ya de último entendí, ya de último vengo y hago caso, ¿verdad? Pero pues teniendo todo en el momento, ¿verdad? No hice caso, pero ahora pues, como le digo, estamos a tiempo. Amén, gloria a Jesús. Las circunstancias son temporales, ¿verdad? Pero tu carácter durará para, dice, las circunstancias son temporales, pero tu carácter durará para siempre. La Biblia compara las pruebas con el fuego, ¿verdad? De una refinería, de un metal. Es lo mismo que acabamos de hablar, ¿verdad? Que muchas veces es muy importante pasar por una prueba para saber realmente de qué estamos hechos, ¿verdad? ¿Por qué? Porque hay veces nosotros, pues no pasamos la prueba en la primera. Ya queremos tirar la toalla, ya no queremos continuar, ¿verdad? Pero no, nosotros tenemos que continuar adelante en los caminos del Señor, venga lo que venga, amén, y pase lo que pase, ¿verdad? ¿Por qué? Porque pues Dios va a darnos la fuerza y nos va a ayudar, amén. Gloria a Jesús, amén. Gloria a Jesús, amén. Ya que la intención de Dios, ¿verdad?, es hacernos como Jesús, ¿verdad?, como Jesús, ¿verdad?, te llevará a través de la misma experiencia que atravesó su hijo, incluyendo, fíjese, la soledad, la tentación, el estrés, la crítica, el rechazo y muchas otras cosas. Fíjese qué tremendo es esto. Amén. Dice la Biblia en Hebreos 5:8. Dice 5:8 al 9, cuando enfrentemos pruebas, no pensemos que Dios nos abandonó. En esos momentos también puede ser una oportunidad para crecer en obediencia, confianza. Jesús pudo fortalecer a quienes permanecen fieles. Las pruebas son el escenario de nuestra obediencia a Dios. Se hace más fuerte como Jesucristo obedeció al Padre en medio del sufrimiento. Nosotros también estamos llamados a permanecer fieles, confiando en que Dios cumplirá su propósito en nosotros. Ajá, amén. Y sí, fíjese que es verdad, porque le voy a decir algo. ¿Por qué habría de examinar? O sea, ¿por qué Dios diría verdad? ¿Por qué podría examinarnos Dios de lo que Él mismo le permitió experimentar a su propio Hijo? ¿Quién somos nosotros? Yo digo esta palabra, ¿qué corona tengo yo? ¿Qué corona tiene usted? Que no va a pasar por una prueba, por un problema. Si Jesucristo fue el ejemplo, que lo que Él pasó por amor a nosotros, y Él padeció, fíjese, padeció ese sufrimiento, todo lo que pasó en aquella cruz del Calvario por amor a usted y a mí, todo lo que Él atravesó, amén. Y nosotros, ¿verdad? No, en la primera ya queremos tirar la toalla, ya no seguimos, ¿verdad? ¿Cómo nosotros podemos enfrentar un problema como Cristo? ¿Cómo? Si los problemas no producen, nos produce automáticamente los resultados que Dios quiere. Muchas personas se vuelven amargadas. Le digo porque yo también he pasado eso. En vez de mejorar, y nunca vamos a crecer así. Amén. ¿Cómo nosotros vamos a responder de la manera que Jesús lo hubiera hecho? De la manera que Jesús lo hizo realmente. Amén. Pero nosotros no tenemos ese valor muchas veces, amén. Pero recordemos que el plan de Dios es bueno. Dios sabe lo que es mejor para usted, para mí, en su corazón. Tiene presente, ¿verdad?, Dios tiene presente que tiene mejores intereses para nosotros. Amén. Gloria a Jesús. Siempre que Dios, ¿verdad? Dios te diga no a tu pedido de alivio. Recordemos, porque hay veces no siempre es sí rápido, como cuando estamos en el problema, queremos la respuesta, pero ya. Oh, pero es que si yo aquí, yo allá, yo predico, yo canto, yo oro, yo quiero ya que Dios actúe, que Dios me ayude ya. No es así. Dios lo va a hacer en el tiempo de Él, ¿verdad? Dios está haciendo lo mejor para nosotros, entrenándonos para vivir para Él de la mejor manera, más santa que Él sabe, ¿verdad?, que nosotros podemos hacer, pero Él nos va a ayudar. Amén. Entonces nosotros tenemos que estar seguros, ¿verdad?, de que ni a Jesús Él se la dejó pasar, entonces, ¿por qué a nosotros? No más que nos va a ayudar, es 100% seguro. Es vital, ¿verdad?, que nos concentremos en el plan de Dios, no en el dolor ni en el problema. Y es que eso siempre va a pasar así. Ha pasado así. Nosotros no somos perfectos. Él es el único perfecto. Y a veces viene la debilidad, ¿verdad? Cuando está el problema. Entonces, recordémonos que Jesús soportó el dolor en aquella cruz del Calvario y nos insta a seguir ese ejemplo. Amén. Si miramos el mundo, te afligirás. Si miramos hacia el mundo, ¿verdad? A través del problema, nos vamos a afligir más. Si miramos su interior, ¿verdad?, nos vamos a deprimir más, pero si miramos a Cristo, reposaremos, ¿verdad? ¿Por qué? Porque el secreto de la paciencia es recordar que el dolor es temporal, pero la recompensa, fíjese, es eterna. Qué lindo, ¿verdad? Amén, gloria a Jesús. Es eterna la recompensa, nomás que tenemos que aguantar, pero aguantar. Amén. Romanos 8:17 dice la palabra del Señor. Amén. Gloria a Jesús. Ahorita vamos a buscar Romanos 8:17, ¿va? Amén. Si hemos de compartir su gloria, también debemos de compartir su sufrimiento. Los que sufrimos ahora no es nada comparado a la gloria que Él nos dará después, ¿verdad? Qué lindo, somos herederos con Cristo. Un heredero recibe lo que el Padre ha preparado. Tenemos la promesa de la vida eterna, la paciencia de Dios y la esperanza de su reino. Amén. El sufrimiento no es el final. Pablo dice, ¿verdad?, que permanecemos en Cristo, también seremos glorificados con Él. Eso no significa que nosotros andamos buscando el sufrimiento, sino por el hecho de que eres hijo o hija de Dios, las pruebas son temporales. Amén. Eso tenemos que entender, ayudar a otros y decirles, todo eso es temporal. Pero la gloria de Dios, ¿verdad?, que Él ha prometido, es eterna. El dolor no cancela la promesa de Dios. Si somos hijos también, somos herederos, amén. Dios promete que un día compartiremos la gloria, amén, de Cristo. Qué lindo, amén. Dios nos espera, no, Dios no espera que le agradezcamos por el mal, el pecado, el sufrimiento o por su consecuencia dolorosa en el mundo. En cambio, quiere que le agradezcamos porque usará tu problema, mi problema, para cumplir su propósito. Fíjese, y no lo hemos entendido, de verdad que no. No entendemos eso a veces, ¿verdad? Gloria a Jesús, amén. También podemos, ¿verdad? Nos dice, ¿verdad? La palabra, nos dice, ¿verdad? No importa qué problema estemos pasando, ¿verdad? Nomás tenemos que regocijarnos en el amor de Dios, amén. Su cuidado, su sabiduría, su poder y su fidelidad, ¿verdad? Amén. ¿Por qué? Porque la Biblia dice, alégrense, sáltense de alegría, porque en el cielo obtendrán una gran recompensa. Qué lindo, amén. Pero nosotros en ese proceso no queremos pasar, no queremos. No, es cuando estamos más tirados, más somatados. Y yo lo he vivido, hasta el rostro nos cambia. ¿Por qué? Porque andamos tan mal, que ya nos sonreímos. Y la misma gente, fíjese, siendo cristianos, nos preguntan en la calle, ¿qué le pasa? ¿Qué tiene? Uno no está contando el problema, porque como le decía yo a alguien hoy, algo le decía yo así, pues ya no vivo yo, más Cristo vive en mí, pero a veces dan ganas de desclavarse, pues, ¿sabe por qué? Porque hay problemas que a veces nos desaniman, pero el rostro nos cambia, pero tenemos que recordar, como dice, ¿verdad? Alégrense, sáltense de alegría, porque en el cielo obtendrán una gran recompensa, amén. También podemos alegrarnos al saber que Dios está con nosotros en medio del dolor. Amén. Es bien lindo eso, en medio del dolor, ¿verdad? ¿Por qué? Porque, mire, no le servimos a un Dios distante. aislado, que nos dispara frases alentadoras desde un flanco seguro, ¿verdad? No, todo lo contrario. Él entra en el sufrimiento. Jesús lo hizo en la encarnación y su espíritu lo hace ahora en nosotros. Dios nunca jamás nos ha dejado solos y no nos dejará. Porque fíjese que no tenía caso, ¿verdad?, de formarnos, como decía yo la otra vez, en el vientre de nuestra madre para sufrir acá. Lo que pasa que es algo que nosotros realmente no entendemos para nada, entendemos, nos cuesta demasiado entender su palabra, nos cuesta muchísimo entender que los problemas están como pan caliente a la orden del día, fíjese, no lo entendemos. Nomás solo que el Señor nos ayude a meditar y que se haga una mezcla, ¿verdad?, de todo eso para algo bien, porque hay cosas que nosotros no podemos cambiar, pero el Señor sí. Ahora sí, como digo, las metidas de pata, como decimos en nuestro país, que damos, ¿verdad?, son unas metidotas de pata bonitas que hemos dado. Y pues, ¿qué hacer ahí? Simplemente aceptar que cometimos algún error, ¿verdad?, pero tratar la manera de cambiar y ser diferentes cada día, amén. Gloria a Jesús. No olvidemos, ¿verdad?, que Dios está con nosotros. Neguémonos a darnos por vencidos, ¿verdad? Sé paciente y persistente, ¿verdad? El que la misma Biblia dice que dejen el proceso que continúa hasta que su paciencia se desarrolle totalmente y encontremos que se han vuelto como un hombre de carácter maduro, sin debilidades. Tenemos que tratar la manera de continuar, ¿verdad? La formación del carácter es un proceso lento. Siempre que tratemos de evitar la dificultad de la vida, hacemos cortocircuito. Y yo meditaba en eso. ¿Qué es hacer cortocircuito? ¿Ha notado cuando usted conecta algo, ¿verdad?, y hizo un cortocircuito, se apagó? Se apagó ya sea su plancha o lo que esté conectado, ¿verdad?, o una jarra de agua y hizo un cortocircuito, se apagó, ya no sirvió, se detuvo, hay que reparar eso. Entonces, en nosotros hacemos a cada rato cortocircuito, detenemos el proceso, retardamos nuestro crecimiento y realmente terminamos nuevamente sufriendo. Ahora, como dijo, volviendo otra vez, dijo, a quitarle la costra a la herida y volverla a sangrar más, el problema otra vez y hasta más peor, con otra clase de dolor más peor, amén. El tipo de dolor sin sentido que nos acompaña a modo de negar todo y de estar diciendo, ¿verdad?, que Dios no está al control de todo, amén. Entonces, algo que yo quisiera, ¿verdad?, que le quedara a su mente, porque me queda en la mía también, porque como le decía, las pruebas están, los problemas están a cada momento, a cada día, ¿verdad?, de tratar la manera de no hacer cortocircuito, porque si no, no se va a terminar el proceso. Cuando asumes la consecuencia eterna, ¿verdad?, tenemos que tener cuidado también, ¿verdad?, porque pronunciamos unas oraciones de este tipo, y yo lo he hecho. Por eso le digo, consuélame, ayúdame a sentirme bien. Sino hay que hacer oraciones también diferentes, así como: adáptame, usa esto para hacerme más como tú. O sea, adáptame al problema para ser como tú. Sabrás que este proceso de maduración, cuando empieces a ver la mano de Dios en la circunstancia más variada, confusa, aparentemente vana de la vida. Si estamos enfrentando un problema ahora mismo, nos preguntaríamos, ¿por qué a mí? Mejor preguntemos esto, preguntemos: ¿en qué cambio? ¿Qué debo aprender de acá, de este problema? Después de confiar en Dios y seguir haciendo lo que es correcto, amén, realmente tenemos que decirle al Señor que nosotros no nos vamos a dar por vencidos, que nosotros queremos madurar, queremos estar maduritos, amén, que el problema en mi vida que esté pasando, en la vida suya que usted esté pasando, te permita crecer más y más con el Señor. Te permita descubrir, amén, que el Señor está siempre de tu lado, siempre de mi lado, y que Él nos va a transformar por los problemas, amén. Porque no podemos evitarlos, no podemos hacer cortocircuito, amén. Gloria a Jesús, amén. Entonces, usémonos en el Señor, ¿verdad?, Alegrémonos, y cómo sería de tal vez de loquitos decir, ¿verdad? ¿Y cómo nos vamos a alegrar si mire el problema y si yo le contara los problemas que yo he tenido, ¿verdad? Yo me río y le digo, Señor, gracias. Nomás que ayúdame. Ayúdame a pasar este problema. Yo voy manejando y le voy diciendo al Señor, tú vas conmigo, tú sabes lo que está pasando, tú sabes lo que yo hice, lo que yo dije, lo que no dije, porque también a veces somos buenos para decirle al Señor cosas así como, oh, mira lo que me hicieron, mira lo que pasó y yo qué hice. ¿Y usted qué ha hecho? O sea, hay que hacer un escáner, hay que hacer un examen. Realmente perfectos no somos. También nosotros cometemos errores. También nosotros hacemos sentir mal a las personas y hay consecuencias en todo eso. Entonces, que sea el Señor, ¿verdad?, ayudándonos a cada uno, porque pues la palabra del Señor en Hebreos 12:6 dice, porque el Señor al que ama disciplina y azota a todo el que recibe por hijo. Yo quiero ser hija, amén. Yo quiero ser transformada y cambiada a través de su palabra. A mí me está costando. A mí me está costando y yo espero, ¿verdad?, de que esta palabra que usted ha escuchado la atesore, ¿verdad?, que los problemas que sean una mezcla y una buena mezcla, que salga un buen pastel delicioso, delicioso, ¿verdad?, que se junte todo, ¿verdad?, en el nombre de Jesús y que el enemigo vea, ¿verdad?, de que nosotros no nos vamos a quedar tirados, nosotros vamos a continuar, ¿verdad?, porque nosotros sabemos realmente, ¿verdad?, que Él es el que está de nuestra parte, de nuestro lado, el Señor Jesús está de nuestra parte, Él nos ayuda y nos da las fuerzas, amén. Gloria a Jesús. Espero, ¿verdad?, que este mensaje haya sido de bendición para su vida, porque lo es para la mía también, amén, porque juntos aprendemos de la palabra del Señor, amén. El Señor le bendiga, hermano Carlos.
1: Bueno, si hay alguien que necesita oración, puede llamarnos para que el hermano ore por usted al 664-142-5264, 664-142-5264 o al 664-332-8400, 664-332-8400. A veces, amado oyente, son circunstancias que se tienen. Y fuera que dijeras tú, no puedo pasar esta prueba. Pero cuando tú pides oración, es más fácil que
0: Amén.
1: vayas caminando solo. O sea, ¿cuánta gente, hermana, camina solo, sola? Una llamada hace la diferencia, porque hay más oración y bueno, se ora y se ayuna. Y toda carga, por eso dice la
0: Amén.
1: palabra, venid a mí los que están trabajados y cargados, que yo os haré descansar. ¿Cuánta
0: Amén, gloria
1: gente
0: a
1: viene
0: Jesús.
1: cargando un costal de problemas por años? Por ejemplo, el rencor, el odio, los divorcios, las amarguras que hay y que no lo dejan, o alguien hasta un ser querido, hermana, que no lo pueden superar.
0: Sí, es
1: Ya
0: cierto.
1: la persona ya murió y van todos los días al panteón. La pregunta, ¿a qué vas? Ya no está ahí. Ahí puede ser que estén los puros huesos. Y hay gente, y bueno, pues hay muchos de los que nos están escuchando, que van a una tumba a llevarles flores. Y qué
0: Sí.
1: bonitas flores, qué hermosas, huelen bonito, rojas, amarillas, blancas. Y cuando estaban vivos, como perros y gatos, hermana Sandra.
0: Sí, así es. Y sabe que era lo que yo le decía hace un momento, ¿verdad? De que tenemos que recurrir, ¿verdad?, al pastor, al predicador, al evangelista. ¿Por qué? Porque usted nos ha animado, usted nos ha dado consejos también a través de esta radio, ¿verdad? Y es muy importante, ¿verdad?, acudir a eso, ¿verdad? Es muy importante. ¿Por qué? Porque Dios está usándolos a ustedes también para darnos palabra a nosotros. Y muchas veces venimos y le pedimos a alguien que ni sabiduría tiene, por ejemplo, que ni va a la iglesia. Fíjese, hacemos llamadas a personas que no tienen nada que ver, pero les contamos la ensarte de problemas que tenemos y esos son buenísimos para andarlos repartiendo. ¿Y por qué hacemos eso? Si sabemos nosotros que podemos recurrir, ¿verdad?, a personas, ¿verdad? Ya ve que ahora está esta radio muy linda, en donde la gente puede llamar y puede pedir su consejo, mire, evangelista, ¿en qué me puede aconsejar? Mire, hermano, mire, pastor. Pero hay gente que no quiere, hay gente que prefiere pedirle la opinión a la gente que no sabe nada de Dios en la calle, ¿verdad? Y luego por eso, como hacía yo de mencionar, ¿verdad? Por eso viene después el proceso, ¿verdad? De parte de Dios, ¿verdad? Que ahí viene lo más profundo, ¿verdad? Que Dios tome el control y que nos ayude, ¿verdad? Porque no queremos entender nosotros, ni por la palabra, ni por las personas que Dios ha puesto a los siervos del Señor, nada. Queremos pasar desapercibidos todos, ¿verdad?
1: Yo hubo ocasiones, hermana Sandra, que a todos les llamaba yo, a todos. Si los chuchos no me contestaban, pero también yo creo que les llamaba a los chuchos también. Pero
0: sí,
1: a todos,
0: es cierto.
1: A todos les llamaba, hermano, ¿cómo se encuentra? Hermana, ¿cómo se encuentra? Y había gente que por mucho tiempo, hermano, y
0: sí,
1: todo el tiempo hasta que me dijo el Señor, ya basta. Si ellos no quieren llamarte, ¿por qué les estás rogando? Si ellos son los que tienen el problema, ellos son los que tienen que pedir la ayuda. Entonces,
0: exacto.
1: Hubo mucha gente que pudiera haber no muerto, pero
0: exacto.
1: Murieron porque no pidieron ayuda. Y el Señor, así como el pueblo de Israel en el desierto, allí muchos murieron en el desierto por la terquedad, porque cuando no se pide ayuda va a haber consecuencias, hermano Sandra.
0: Exacto, así es lo que yo le digo. Es lo que yo le digo, porque se nos hace bien fácil, pues no pedir ayuda, quedarnos callados, ¿verdad? Pero tenemos que meditar en el Señor y recordar, ¿verdad? Como acabamos de mencionar con usted hace un momento, de qué problemas hay a morir a cada rato, en cada tiempo. Y hay algo que nos recordaba la pastora a veces en la iglesia, que dice: entre, pase adelante, deje el problema afuera, deje la olla de frijoles que se cocine, no se preocupe usted, medite, aquí concéntrese, aquí estamos orando algo, ¿verdad? Pero a veces va uno usted y va con el problema en la mente. Y no,
1: ay,
0: no,
1: ¿sabe
0: entonces
1: una cosa, hermana? Mire lo que me pasó ahora. Oiga, amado oyente, usted, hombre, mujer, ¿por qué no tiene paciencia? Yo digo una cosa, mire lo que me pasó. Yo voy tranquilo manejando una carretera aquí de California, tranquilo, yo voy despacito, no voy acelerado, voy tranquilo. Pues ándale, se me adelantó una troca y casi se para enfrente de mí para que le pegara. Y enojado, iba enojado, dije, ¿y este que le picó? Este que le picó y va acelerando y me va sacando el dedo. Le dije, pues
0: Padre,
1: ese dedo se va a
0: podrir.
1: Dije, ¿qué onda contigo? Dije, este diablito, estás bien endemoniado. Y todavía se fue. Y luego llegamos a la luz y me paré enfrente. Y bajó el vidrio y bajé el vidrio solo. No para pelear yo. Dije, ¿cuál es su problema, amigo? ¿Tiene algún problema? No, dice, el problema es usted. ¿Por qué yo tengo problemas? ¿Se va durmiendo o qué? No, le digo, voy tranquilo manejando, ¿por qué? Le digo, vengo cargado, ¿cuál es el problema? Le digo, ¿por qué se molesta? Ah, pues casi se me arrodillaba, hermana. Ay, perdóneme. Oh, no sabía que traía carga. Si no está mirando que vengo cargado, ¿por qué quiere usted que vaya acelerando? No, ya no hay a dónde meter la cara. Pero ¿cómo?
0: Eso mismo me pasó a mí. Lo que usted dice, exactamente eso me pasó hace 2 meses también a mí. Pero ¿sabe qué? A mí me siguió la persona. Me siguió y casi me topa el carro, fíjese, de lo endemoniado diría usted que iba. Y yo, mire usted, también como dijo, ahí iba yo en el carril y mi hija me decía, párate, mamá, párate. Pero ¿cómo me iba a parar si traía carros atrás? O sea, tampoco me podía detener, yo tenía que seguir avanzando. Pero fíjese que esta persona, ya que me alcanzó, me enseñó un cuchillo, fíjese.
1: No, ya allí no se va a parar usted, hay que ser inteligente, ¿no?
0: Ay, no, Dios mío, por eso le digo. La gente, uno ni en cuenta y el problema sale, porque sale.
1: Fíjese. Digo, mira, tienes el otro carril, ¿por qué no te vas en el otro? ¿Cuál es el problema que yo vaya despacito? ¿No ves que yo voy tranquilo, voy aquí meditando y tú sales con tus cositas? Le digo, Le digo, tú lo que necesitas es la paz de Dios, es lo que necesitas, le digo, porque andas muy acelerado. Y le dije, y además, ya no estás joven, ya estás viejo. Ah, no, pues digo, y tú también, sí. Le digo, yo también, yo reconozco que estoy ya mayor, pero ajá, yo me siento joven por dentro. Le digo, yo no tengo problema. Le digo, agarra tu derecha y vete. Ah, no, pues venía acelerando, venía enojado. Pero ya cuando le dije que venía cargado, ay, perdón, perdóname. No, pues que te perdone Dios.
0: Pues sí. Pues, de hermana, todo hay en el Señor, pero aquí tenemos que el Señor nos ayude, ¿verdad? Y que se haga una mezcla de todos los problemas para que salga algo bueno al final.
1: Bueno, ahí tuvimos a la hermana Sandra con esa hermosa enseñanza. Así de que, hermana, Dios me le bendiga, bendiciones.
0: Muchas gracias también, sí. Que el Señor les bendiga.
1: Hay que echarle ganas y nada para atrás, puro para adelante.
0: Amén. Que Dios le bendiga.
1: Dios le bendiga, hermana. Bendiciones.
0: Amén.
1: Bueno, tuvimos a la hermana Sandra que nos trajo esa hermosa enseñanza. Y bueno, pues usted hay que recibir la palabra de Dios, porque la palabra es la que da vida, la palabra es la que te transforma, la palabra es la que te va a ayudar en medio de los problemas, en medio de las circunstancias. Cuando hay problemas, hay que aplicar la palabra, hay que aplicar la ira. ¿Se imagina usted que yo hubiera aplicado la ira con este hombre que va todo enojado ahí? ¿Se imagina? Que yo también al tú por ti, ahí nos agarramos a trancazos. Gracias a Dios que tengo a Cristo y que tengo al Espíritu Santo, pero si no, hubiera sido en otros tiempos, no hombre, yo saco el machete, así como muchos se dejan ir por la ira, por la contienda. Por ejemplo, ¿cuántos están en la cárcel? Bueno, si, dicho sea de paso, saludamos a todos los oyentes radiales que nos están sintonizando en la cárcel. Dios les bendiga a los que están ahí en migración también porque nos están escuchando. Ánimo en el nombre de Jesús. No están solos. Cristo está con ustedes. Así que Dios les bendiga. Gracias por estar en sintonía, por sintonizarnos. Y bueno, pues ya tenemos al pastor Mandiel en línea y que nos da mucho gusto saludarle. Hermano Pastor Mandiel, ¿cómo lo trata la calor preciosa?
2: Muy rico, mi hermano, gracias a Dios. Buenas noches.
1: Buenas noches,
2: gracias, hermano. Gracias a Dios, todo bien quemaditos, pero estamos guardando un poquito de calor para cuando haga frío, como sabe.
1: Pastor, una pregunta allí nomás. ¿Por qué la gente no tiene control cuando se enoja, cuando tiene ira, cuando tiene contienda? Todo le molesta, hermano. Si usted va manejando, le molestan porque va despacio. Si va recio, le molestan porque va recio. Si se pasa la luz, se molestan porque se pasa la luz. Que no son ellos los que le van a dar un tique. Pero ahora iba un individuo ahí que se me atravesó y se me enojó y me dijo, ¿por qué va despacio? Iba enojado, iba acelerando y luego Se me adelantó enfrente de mí y frenaba con propósito que le pegara y iba bien rabioso, bien endemoniado. Y paramos en una luz y ya bajó su ventana, yo bajé la ventana, le dije, ¿cuál es su problema, amigo? ¿Tiene un problema? Y me dice, el problema es usted. Le digo, ¿por qué es el problema soy yo? Porque va despacio y me tiene enojado, me tiene con rabia. Le digo, ¿y que no hay otro carril para que usted se pase y me rebase y se vaya por el otro? Sí, pero usted, ¿por qué me hace enojar? Le digo, yo no le voy a enojar, señor. Le digo, el problema es usted, que no tiene control de su ira, de su enojo. Y dice, le digo, mire, vengo cargado, por eso es una de las razones que no voy recio, porque vengo cargado. Oh, viene cargado, sí. No me mira que traigo peso grande en la troca. Oh, ya, pues ya se disculpó. Ay, perdóneme, no sabía. Le digo, usted lo que necesita es controlar su ira, su enojo, porque en cualquier momento alguien que no tenga paz en su corazón lo va a agarrar del cuello y no se la va a acabar. Y le digo, ya está mayor usted, ¿para qué anda haciendo esos papelitos en la calle? Y ya me dijo, discúlpeme, discúlpeme, ya no hallaba ni qué decir. Le digo, pues Dios le bendiga, pero tenga mucho cuidado con su lengua. Esa es la situación que se encuentra uno en las carreteras, pastor.
2: Claro, sí, si es toda...
1: Yo sé que hay cristianos que no controlan su lengua también, que si me dicen, te digo y no me callo, y le dice a la esposa, cállate. No, si no te callas, yo no me callo. Y está el uno por dos y necesitan encender el juego para que haya una bronca, hermano pastor.
2: Así pasa, hermano, porque prácticamente los temperamentos tienen muchas cosas que uno no sabe qué problema están pasando ellos mismos, y luego se desquitan con las cosas. Y prácticamente que ese es el propósito del Señor, ¿no? Que tengamos paciencia, y ahí está el asunto. Pero usted hizo bien en hablar, en decir lo que hizo. Sencillamente, por darle una palabra de aliento a este hombre.
1: Sí, andaba muy acelerado y no, dije, a ver, si me va a decir algo, digo, yo no iba con el propósito de levantarle la voz en decir esto y así, no. Le dije, amigo, ¿cuál es su problema? ¿Tiene un problema usted? Sí, y luego me dice, el problema es usted. Oh, yo soy su problema. Sí, porque usted va muy despacio. Dice, y eso me hace enojar. Y le digo, ¿no tiene el carril de la mano derecha para que me rebase y siga adelante? Sí, pero a mí me enoja. Y le digo, ¿y por qué le enoja? Le digo, pues hay mucho terreno para que usted me rebase. Y le digo, ¿y por qué hace esos papelitos de rebasarme y luego pararse enfrente de mí queriendo que le pegue? Le digo, yo vengo cargado. Le digo, traigo peso. ¿Qué tal llego y me estrello por no controlar su ira? Y ya dijo, no, perdóneme, y que esto y que el otro. Le digo, sí, pero para otra controle su enojo, su ira, porque alguien lo va a agarrar del cuello y entonces no va a vivir para contarla.
2: Eso sí. Muy bien, palabras sabias, hermano, que ustedes desde ese momento.
1: Tenemos a un Moisés, hermano, que no controló su ira, sino que mató a aquel hombre. Entonces, el no controlar los enojos va a traer consecuencias. Por ejemplo, ¿cuántos bocones o boconas? Y digo eso, bocones y boconas, que cuando alguien, un policía lo para y no se calla. Si la regaste, está tranquilo. Oh, deme los papeles, deme la aseguranza, deme el de esa de circulación. ¿Y que por qué se lo voy a dar? ¿Y por qué me paró? Y empieza, quédese callado. Si ya la regó, quédese callado, porque va a sufrir las consecuencias peor. Puede ser que le quiten el carro, puede ser que lo lleven a la cárcel. Pero hay gente que no tiene control, hermano Mandiel.
2: Sí, como le digo, todo tiene que ver en qué momento, qué cosas ha pasado atrás para que vengan con ese tipo de temperamento. Algunos vienen con problemas matrimoniales, otros con problemas de drogas, bueno, tantas cosas que existen. Y cualquier detalle los enoja, solamente buscan un pretexto para desquitar su coraje. Pero lo buscan de una forma diferente y claramente que eso molesta. Pero sí, la gente quiere desquitarse de sus corajes con otras personas. Y ahí está el problema.
1: Bueno, que el Señor tenga misericordia de los anojones y de anojonas, y que pues tengan paciencia, porque la mera verdad, hoy en día, hasta la misma calor hace que la gente ande enojado, enojada, hermano, y que eso los trae desesperadamente, pero bueno, ¿qué se puede hacer? Tenemos cada uno somos un mundo, y tenemos que tener el control por nuestro propio bien, porque si no...
2: Sí, autocontrol, claro que sí.
1: Porque va a haber gente, hermano, hay gente que no se detiene, saca una pistola y les dan unos balazos, y ahí terminó su ira, su contienda y su enojo.
2: Sí, si se encuentra con alguien más que viene con la misma capacidad de enojo, se desquita, no se dejan. Y ese es algo terrible.
1: Y yo digo, es que... si yo traigo paz, vengo tranquilo, vengo allí bien, no vengo acelerado. Y luego llega uno acelerado con enojo, con ira. Dije, Señor, que el Señor tenga misericordia de esa gente, porque la mera verdad, hay gente que se mete en problemas tremendo por no tener un propio control, hermano, de la ira o de la contienda o del enojo o de los problemas. Los problemas los quieren traer a la calle, y en la calle se va a encontrar más problemas si no calla la boca, hermano Mundial.
2: Claro, si no toma control de su temperamento, pues luego trae problemas y acarrea más dificultades. Y lógicamente que hay que controlarse, hay que saber controlarse. Y sobre todo, pues en el caso suyo no había una cosa que pudiera decir que usted cometió el error, ¿no? Ya la persona venía predispuesta con ese coraje, quién sabe qué problema traía en el corazón. Ese es el problema. Ah, lo explotó detrás de su camión.
1: Sí, pues, pero bueno, hermano, para que se baje la temperatura en esta, para muchos que traen temperatura al 100 y que solamente la palabra de Dios, ¿de qué nos va a predicar en esta hermosa noche?
2: Un pasaje bíblico, hermano, tomado de Isaías, en el capítulo 40, donde vemos que tenemos que aprender a perseverar, para que podamos alcanzar nuestras metas, alcanzar nuestros objetivos. Y en el libro de Isaías es un versículo que es muy conocido por la gente cristiana evangélica. Y si alguien está esta noche nos escucha por primera vez en la radio, puedo decirle que necesitamos aprender a perseverar, y creo que es una de las ramas que nosotros debemos de entender, que para que logremos cosas en nuestras vidas necesitamos perseverar. Vamos a hablar de perseveración tomando como base bíblica Isaías, el capítulo 40, mi hermano Carlos, el capítulo 40, verso 28 al 31. Vamos a compartir ese pasaje bíblico, hermano.
1: Lo escuchamos. 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Súbale volumen, y por la internet y por todo el mundo. Y también de Radio Fe 90.9 Los Ángeles, cubriendo por todo el mundo también, por internet, por YouTube también, por todos lados. Súbale volumen. Y Tijuana, también la frontera de Tijuana, y todos los oyentes, amados oyentes que nos están sintonizando alrededor de la frontera de Tijuana, Dios les bendiga grandemente, y sube el volumen ahí. Y también de la 105.5 allá en Guatemala, cruzando frontera con Chiapas, Dios les bendiga también, súbale volumen también ahí, a todo volumen ahí en la radio 105.5, y también de Radio Viva allá en Jalostitlán, Jalisco, a todo volumen, súbale volumen. Y también de Radio Chequina 95.1 allá en Ciudad Juárez, El Paso, Texas. Agradecemos a los oyentes también que ya están pendientes. Nomás no salimos y ya están diciendo, hermano, ¿qué pasó? ¿Qué pasó? Pues aquí estamos, hermano. Así de que súbale volumen, que apenas estamos empezando. Adelante, pastor.
2: Sí, amado, buenas noches. Gracias, Padre bendito, esta noche por permitirnos, Padre mío, estar en sintonía con toda esta preciosa audiencia. Y en el nombre de Jesús, Padre bendito, clamo que tu presencia, Señor, sea sobre cada uno de mis hermanos, mis amigos y todas las personas que nos escuchan. Que esta noche tu palabra, Dios mío, el consejo de tu palabra pueda penetrar a sus corazones, abre sus oídos físicos, sus oídos espirituales, y que esta palabra, Señor mío, penetre en sus corazones, y sobre todas las cosas que estén dispuestos, Padre mío, a tomar tu palabra y que lo pongan por obra, para que vean que realmente tu palabra es verdad, tu palabra es verdad, Dios mío, y que trae las transformaciones que necesitamos para nuestra vida diaria. En el nombre precioso de Jesús, amado Espíritu Santo, ayúdanos a todos nosotros. Y permite que mis palabras, Señor mío, mi boca, al abrir mi boca, sea usada por tu presencia, sea usada por tu Espíritu Santo, y que el mensaje de tu palabra, Señor, edifique a muchas personas, o edifique a toda la preciosa audiencia que está en sintonía con nosotros en esta noche. En el precioso nombre de Jesús, papá, tuya es la honra y tuya es la gloria. En el nombre precioso de Jesús. Amén. Amén. Así que, amada audiencia, fíjese usted que aquí en Isaías, en el capítulo 40, encontramos consejos profundos de parte del Señor. Encontramos cosas que nos ayudan a nosotros a crecer espiritualmente. Y los versos que quiero tomar en este momento, amado, es el verso 28 de Isaías 40 al 31. Dice la Escritura, comenzando el verso 28, como en forma de pregunta, dice: ¿no has sabido, no has oído que el Dios eterno es Jehová, el cual creó los confines de la tierra? Él no desfallece, él no se fatiga con cansancio, y su entendimiento no hay quien lo alcance. El verso 29 dice: él da esfuerzo al cansado y multiplica las fuerzas al que no tiene ningunas. Verso 30 dice: los muchachos se fatigan y se cansan, los jóvenes flaquean y caen, pero los que esperan a Jehová tendrán nuevas fuerzas, levantarán alas como las águilas, correrán y no se cansarán, caminarán y no se fatigarán. Palabra de Dios. Lo que estamos viendo aquí, amado, es perseverancia. Porque dice el verso 29 que nos cansamos, que nos fatigamos, y muchos quedan a medio camino. Pero el verso 31 dice: pero los que esperan en el Señor, los que esperan en Jehová. Dios mío, aquí es donde queremos tomar la clave importante, amado. Aprendamos a perseverar. Lo que se nos está enseñando aquí es que tenemos que perseverar, porque Dios es el que nos ayuda, como está prometido aquí en el versículo 29 de Isaías 40. Él dice, lo voy a repetir nuevamente si usted no lo pudo entender al principio. Hablando de Dios, dice que él da esfuerzo al cansado. Da esfuerzo, él multiplica las fuerzas, y al que no tiene ninguna fuerza, le da nuevas fuerzas. Así que, amado, mire, hablando de perseverancia, en estos tiempos, amado, necesitamos perseverancia más que nunca. Perseverancia en confiar en Dios. Perseverancia en creer las promesas de la palabra, amado. Pero usted se preguntará, ¿qué es la perseverancia? La perseverancia, amados, es la capacidad de mantenernos firmes en una decisión o de seguir trabajando hasta alcanzar una meta. Incluso cuando esa meta parezca difícil. Así que en estos tiempos, amado, para seguir a Jesús necesitamos perseverancia. Y vamos a hablar de perseverancia basado en la Escritura, como el Señor nos dice que Dios nos da las fuerzas que necesitamos porque nos cansamos y nos fatigamos. Así que ser perseverante, amados, significa no rendirse, ¿no? Significa seguir adelante con doble esfuerzo, con mucha paciencia y con constancia. Amado, los tiempos que estamos viviendo exigen de nosotros perseverancia en las promesas de Dios. Permanecer confiando y creyendo que el Dios único y verdadero que hoy nos está escuchando y que está siempre atento a nuestro clamor, Él dice que Él te dará fuerzas, Él te dará la victoria, pero tienes que hacer algo, tienes que perseverar creyendo en lo que Él ha puesto en tu corazón, en lo que Él ha sembrado en tu espíritu. Y si aún no has aprendido a confiar o perseverar, hoy te invito, amado, que escuches el consejo de la palabra para que puedas perseverar hasta el final, perseverar en medio de tu circunstancia, perseverar en medio de tu problema, sea cual sea. Así que vamos a hablar entonces, amado, de la perseverancia en Cristo, de la perseverancia cristiana. Porque la perseverancia, confiando en Cristo, amados, no es simplemente aguantar el dolor con las fuerzas humanas. No, no es eso. Sino que perseverancia en Cristo es la capacidad espiritual de mantenerse firme en la fe, caminando hacia la meta, sin importar cuántas tormentas se levanten en el camino. Así que hablamos de la perseverancia en las promesas del Señor. Entonces, repito, ¿qué es perseverancia cristiana? Es la capacidad que el Espíritu Santo nos confiere, es la capacidad espiritual de mantenerse firme en fe, caminando siempre a nuestra meta. Como personas que creemos en Jesús, creo que todos tenemos una meta. Y nuestra meta es llegar o alcanzar las promesas que Dios nos ha entregado. Nuestra meta en Cristo es, amado, ser como Él es. Y la meta que Dios tiene, la meta de Jesús al venir, al morir por nosotros en la cruz del Calvario, la meta de Jesús es llevarnos a nosotros con Él al cielo. Esa es la meta por la cual Jesús vino, a perdonar nuestros pecados, a limpiarnos, a hacernos nuevas criaturas. Entonces, la capacidad espiritual es mantenerse firme en la meta que Dios tiene para contigo, y esa debe ser tu meta. Caminar aquí en la tierra con una mente espiritual. ¿Qué quiero decir con tener una mente espiritual? Muy sencillo, amados. Tener una mente espiritual es vivir creyendo las promesas de Dios. Esas promesas que no la ves, que no la hueles, que no la tocas, pero que están allí firmes para todo aquel que cree, para todo aquel que realmente quiere la salvación, amados. Una vez lo repito, la perseverancia espiritual, la perseverancia en Cristo, es la capacidad que el Espíritu Santo te da por la fe para mantenerte firme en tu meta. Pero si tu meta no es llegar al cielo, no vas a hacer ningún esfuerzo para que quieras llegar al cielo. Pero yo sé, yo quiero creer que todos nosotros, preciosa audiencia, todos decimos que vamos al cielo. Entonces, si esa es nuestra meta, tenemos que confiar profundamente en el autor y consumador de nuestra fe, que es Cristo Jesús, nuestra máxima esperanza de gloria. Así que, amado, en estos días necesitamos desarrollar, guiados por el Espíritu, esa capacidad, amado, de mantenernos firmes en fe y no desmayar, sino seguir caminando hacia nuestra meta. Que tu meta sea, amado, ser como Cristo. Que tu meta sea estar listo y preparado para partir con Cristo, porque Él viene en cualquier momento por su iglesia. Así que, amado, en la vida espiritual no estamos en una carrera de velocidad de 100 metros o 200 metros o 500 metros, no, sino que estamos en un maratón de resistencia. Así que lo repito, en nuestra vida espiritual no estamos en una carrera de velocidad de 100 metros o 500 metros a ver quién llega primero. No, no, no. Sino que nosotros como cristianos estamos en un maratón de resistencia. Creo que usted puede entender que es un maratón de resistencia. Si usted se anota para tener una carrera, un maratón de 10 millas, 8 millas, usted tiene que tener la resistencia para llegar hasta la meta, llegar hasta el final. Así que, como dijo el apóstol Pablo, y lo puedo resumir en estas palabras, que en la vida espiritual, amados, no gana el que corre más rápido, sino el que se mantiene firme hasta cruzar la línea de meta. En otras palabras, el que corre la carrera y llegas al final. Ese es el llamado de hoy, esta noche, amado. Cristo viene pronto por su iglesia, amado. Y el Señor anhela que usted, que está al alcance de mi voz, usted pueda decirle a Jesús que lo ayude, que lo prepare, que usted crea su palabra para que si el Señor viniera hoy o mañana, usted esté listo o lista para partir con Él. Y luego, si vamos a seguir en esta tierra, necesitamos perseverancia, necesitamos esa fe profunda en nuestros corazones. Así que, mira, amado, los fundamentos para que perseveremos. Quiero que nos demos cuenta que para que podamos cruzar y llegar a la meta, se da cuenta usted que dice el verso 29, que Dios da fuerzas al cansado. Así que escuche esto, amado, para que usted no se canse de perseverar. Le quiero dar algunos consejos bíblicos guiados por el Señor. Los fundamentos de la perseverancia, amados, primeramente, es el poder que viene de Dios, que está dentro de nosotros. Así que la perseverancia es un poder natural o sobrenatural que viene de parte de Dios. Viene ese poder hacia nosotros, no de nosotros mismos. Sí, amado, porque fíjese, amado, que nuestras fuerzas físicas, nuestras fuerzas emocionales, tienen un límite claro. Nos cansamos. Las fuerzas físicas, ¿verdad? Las emociones se cansan. Y luego no queremos seguir porque estamos cansados emocionalmente o físicamente. Pero la verdadera perseverancia, confiando en Jesús, eso nace, amados, o viene cuando reconocemos nuestra debilidad. Y en nuestra debilidad permitimos que el poder del Espíritu Santo actúe en nosotros. Sí, mi invitación esta noche en el nombre de Jesús, amado, es que usted persevere, amado, no en sus fuerzas porque va a fracasar, sino que usted haga un análisis de su vida espiritual, de su vida cristiana. ¿Cuánto poder dentro de usted tiene del Espíritu Santo? ¿Cuánto poder del Espíritu Santo, en otras palabras, está actuando en usted? ¿Qué está moviendo nuestros hilos en fe? ¿Cómo andamos? Así que la verdadera perseverancia, amado, o las fuerzas que vienen del Espíritu, vienen si reconoces que eres débil, y reconoces que necesitas de la guía del Espíritu Santo. Tal vez muchos crean en el Espíritu Santo, pero nunca han tenido una experiencia personal con el Espíritu Santo. No, amados, no vamos a perseverar sin la guianza del Espíritu Santo. Por eso yo le invito, amado, a despertar espiritualmente. Permita que el poder del Espíritu Santo obre en usted, actúe en usted. ¿Qué queremos decir? ¿Cómo dejamos que el Espíritu Santo actúe en nosotros? Muy sencillo. Dejamos que el Espíritu Santo actúe en nosotros cuando leemos la Biblia, cuando leemos la palabra de Dios, y allí nosotros, al estarla leyendo, Dios nos marca un versículo dentro de nuestro corazón o una promesa dentro de nuestro corazón, amado, y ahí lo tomamos. Y ahí nos hacemos uno con el Señor. Y en esa meta de ser más que vencedores por el Señor, es ahí.

29 dice que nuestro Dios da esfuerzo alcanzado. Así que estas fuerzas, no hablo de las fuerzas físicas, no, absolutamente no. Porque las fuerzas físicas vienen porque trabajamos y todo, pero si sabemos que descansamos o nos tomamos un cafecito o alguna cosa así, ya nos levantamos y agarramos fuerzas. Pero lo que Jesús está hablando aquí es del cansancio emocional, del cansancio de todos los problemas que estés atravesando, del cansancio, amado, completamente del corazón, cansancio espiritual. Por eso Jesús en una ocasión dijo, vengan a mí todos los que están trabajados y cargados, dijo Jesús. Y Jesús sigue diciendo en el verso que yo los voy a hacer descansar. Aquí es lo mismo, amado, lo que Isaías está enseñando. Que el Señor nos da las fuerzas. Y la invitación de Jesús hace es que vengamos a Él para que Él nos dé las fuerzas. La clave de tu vida cristiana, amado, es venir a Jesús, nada más a Jesús, y dejar que su poder fluya en ti. Yo te invito, amado, a que tú hagas un campo en tu corazón y que permitas decirle al Señor, tu Dios, Señor, úsame para la honra y para tu gloria. Necesito de tu presencia. Estoy cansado espiritualmente, estoy cansado de mis problemas, estoy cansado de las cosas que no puedo cambiar. Y dile, Señor, ayúdame. Cuando vengas a ver, el Señor va a ayudarte. Y si sigues buscando al Señor, Él te va a dar fuerzas nuevas e inclusive muchos en la búsqueda del Señor, amado. Dios los bautiza con su Espíritu Santo y empiezan a hablar en otras lenguas porque estás buscando del Señor. Recuerda que el bautismo del Espíritu Santo y hablar en lenguas es una fuerza del Espíritu que viene dentro de nosotros, amado, y que hablamos con Dios sin que lo entendamos, porque estamos hablando en lenguas que no logramos a veces entenderla, pero si el Espíritu Santo te la pone, entonces tú estás entrando en una dimensión de descanso emocional, de descanso, el descanso en tu espíritu. Te recuerdo, Dios te va a dar fuerza si estás cansado. Si estás en un punto donde dices, ya no puedo más, aquí está el Señor diciéndote, ¿por qué no abres tu oído a mi palabra? ¿Por qué no me dejas entrar a tu corazón? ¿Por qué no dejas que yo te guíe con mis fuerzas? Y entonces tú y las fuerzas del Señor, amado, se conjugan dentro de tu vida, dentro de tu vivir diario, y entonces vas a empezar a notar que Dios te da fuerzas, que Dios te da entendimiento, que Dios te da lo que necesitas. Y Él va a estar multiplicando tus fuerzas para que sigas hacia adelante. Pero la clave es, amado, no dejar que Jesús quede fuera de tu vida, sino que vengas a Jesús y lo mantengas fuerte dentro de tu corazón. Si lo primero que tenemos cuando venimos a Jesús, amados, cuando realmente confiamos en nuestro Señor, lo que Dios nos da para darnos fuerzas cuando estamos cansados, es que nos da paz mental. ¿Cuántas personas, amado, no pueden dormir, tienen muchos insomnios, porque están tan preocupados cómo pagar la renta, cómo llegar al fin de mes, cómo pagar los compromisos económicos? Lo que te da el Señor, amado, a través de su promesa, es paz mental. Y esta noche te digo, amado, lo que todo mundo necesita es esa cobertura del Dios vivo y verdadero en nuestras vidas, amado. Porque si tienes paz mental, podrás pasar todos los obstáculos y el Señor te alumbrará y el Señor te dará las fuerzas. ¿Necesitas paz mental? Ven a Jesús. Ven a Jesús. Y cuando vienes a Jesús, Él te da paz mental y entiende las promesas de Dios, entiende los conceptos de Dios. Porque déjame decirte que Dios no siempre cambia tu problema de inmediato, pero cambia cómo te sientes tú frente a Él. Eso es lo que cambia. Aunque Dios sí cambia las cosas, cambia nuestro lamento en baile, ¿sí? Nos da fuerzas nuevas, pero siempre a veces Dios toma su tiempo para darnos una respuesta. ¿Y por qué toma su tiempo? No lo sé exactamente,

0: Pero lo que he aprendido es que Dios toma su tiempo para que nosotros aprendamos a perseverar. Por eso el tema de hoy es perseveremos. Perseveremos, amado. Aprendamos a perseverar confiando en el Señor. Necesitas paz mental, entrega tu corazón al Señor. Sé fiel con Él. Ten una calma profunda, que el Señor te ha de ayudar, te ha de sostener en medio de tus luchas. En medio de tus problemas, Dios está allí para sostenerte, amado, con paz mental. Luego después, el Señor te da fuerzas. Cuando Él te da fuerza espiritual, estamos hablando del Espíritu Santo. Cuando estás buscando presencia de Dios y estás perseverando en oración, estás perseverando en la lectura de la palabra, lo que recibes, amado, es una fuerza interior. Esa fuerza interior que no proviene de tus músculos ni de tu fuerza de voluntad, no, sino que sientes un impulso inexplicable, amados, para seguir hacia adelante. Sí, justo cuando creías que ya no ibas, que ibas a rendirte, que ya ibas a rendirte, amado. Así que Dios te da paz mental mientras perseveras, Dios te da fuerzas espirituales, o sea, el Espíritu Santo te guía para que recibas esas fuerzas nuevas cada mañana. Así que luego, amado, Dios te da una forma de perseverar porque te responde a tus preguntas a través de la Biblia. Al leer las Sagradas Escrituras, amados, una promesa o un versículo que leas específicamente ilumina tu mente. Entonces tú al leer la palabra y el Espíritu Santo obrando, ilumina tu mente con ese versículo y ahí dices, ay, no lo había entendido de esa forma, pero es el Señor hablando a tu corazón. Tus pensamientos se aclaran recordándote que Dios eterno está de tu lado y que Él tiene todo el control. Así que, amado, te invito esta noche, amado, a que busques esa presencia del Señor de una forma que puedes tú notar que Dios te habla, que Dios te fortalece y que tienes, amado, paz mental porque Dios te guía, que tienes fortaleza espiritual, guía del Espíritu Santo, amado, y luego que tienes respuestas a través de la lectura de la palabra. Así que, amados, los que esperan en Jehová tendrán nuevas fuerzas. Por eso esta noche vuelvo a recalcar, amado, si estás pasando por circunstancias difíciles, económicas o de salud, de problema matrimonial, problema con los hijos, Dios mío, batallando con una enfermedad o una cuestión satánica de hechicería y brujería, esta misma noche Jesús puede ayudarte, amado, alíñate a Él para que tengas paz mental, tengas fuerza espiritual, todos los días y que tenga respuestas a través de la lectura de la palabra. Así que, amados, tus pensamientos se aclaran, recordándote que el Dios eterno está a tu lado y tiene el control. Sí, amados, tiene el control de tu vida, tiene el control de las cosas cuando tú te rindes a Él. Y a través y por medio de su palabra, tú te nutres de esa verdad y eres fortalecido. Así que Dios usa diversas formas para ayudarnos, para sostenernos. Dios manda personas para que te apoyen en tu caminar sobre esta planeta Tierra. Porque nuestro Dios utiliza a otras personas para hacer sus manos, para hacer sus pies sobre la Tierra. Así que Dios usa personas diferentes. También que para que crezcas y perseveres, amado, tienes que dejar que personas también oren por ti. Que personas diferentes a tu familia también se involucren en interceder por ti. Y así que Dios nos manda el apoyo cuando estamos en esa perseverancia, amado. Dios mío. ¿Y qué necesitas más para hacer eso? Sencillamente lo que dice la Escritura. Que descansemos en Él. Así que admite el cansancio, amados. El cansancio espiritual. Físicamente, pues podemos notar que hay en muchos de nosotros, pero cansancio del alma, amado. Acepta, amado, sin ninguna pena. Cuando te sientas físicamente o emocionalmente agotado por los problemas, descansa en el Señor. Sí, amado, descansa en el Señor. Admite el cansancio y que necesitas descansar. También, amado, necesitamos aprender a orar con sinceridad. Sí. Necesitamos todos aprender con sinceridad. Así que esto es también sencillo, amado. Hablar con Dios es sencillo. Hablar con Dios. Dile que ya no tienes fuerzas para seguir adelante. Sí, amado. Por ti mismo. Y Él te dará fuerzas nuevas. Él te ayudará, Él te sostendrá. En estos tiempos, amado, por favor, admite que necesitas ayuda. No estoy hablando primeramente físicamente, estamos hablando de el cansancio espiritual. El cansancio de que ya no quieres confiar en Dios. El cansancio de que dices, ¿quién sabe si sea cierto o no sea cierto? Lee la palabra y acepta que la palabra está vigente para salvarte, para ayudarte, para darte la victoria que necesitas. Solamente admite que necesitas ayuda. Ora sin cesar. Espera en Dios. Cambia tu debilidad por su poder. Sí, amados. Sí. Bendito sea el nombre de Jesús. Que Él nos ayude a entender estas verdades. Amado, porque cuando sientas que ya no puedes dar un paso más, ese es el momento de depender totalmente de la gracia divina, amado. Sí, Él nos da las fuerzas que necesitamos. Nos da las motivaciones a seguir hacia adelante, amado. Por eso te invito, amado. Busca ser perseverante en las promesas que ya tienes en tu corazón para con Dios. Sé perseverante, amado, para que puedas ver la gloria de Dios. Así que, amado, también tienes que perseverar en la oración continua. Ahí está nuestra clave, amado, en nuestra oración continua. Nuestra oración continua es que no dejamos de orar a papá. No dejamos de honrar a papá. Nos congregamos en las cuatro paredes como iglesia. Pero la verdadera forma de descansar en el Señor es orando y creyendo que Él responde a nuestras oraciones. Así que la oración la necesitas. La oración, amados, no es un recurso de emergencia para usar solo cuando todo va mal. No, sino que es el motor diario que sostiene nuestra fe. Bendito Dios, aleluya. Nuestro amado Jesús enseñó la necesidad, iglesia, de orar siempre y no desmayar. Así es, bendito es el nombre de Jesús. Y este ejemplo de la viuda insistente, sí, amados, aquí nos enseña que la insistencia en la oración activa respuestas en los cielos. Aquí es donde vemos, amado, la forma tan maravillosa como Dios habla con nosotros, que nos habla a través de su palabra, que nos guía a través de diversas personas que nos apoyan. Así que, amado, fíjese usted, amado, que Jesús enseñó la necesidad de orar siempre y no desmayar. ¿Sí? Te voy a leer Lucas 18:1. Que es el ejemplo de una viuda. Allá en las escrituras, esta historia, que es una mujer que iba contra el rey en forma insistente. Así que esta historia nos enseña que la insistencia en la oración activa respuestas en los cielos. Sí, amados. Por eso necesitamos estar seguros de lo que estamos confiando en ti, Señor. Vamos a ser bendecidos y sacados hacia adelante. Así que, amados, te comparto lo que Jesús dijo a través de perseverar en la oración. Es un ejemplo claro que tiene en Lucas 18, donde Jesús habla le llama parábola, la parábola del juez injusto. Dios dice, Jesús dice, enseñándole a sus discípulos y a la gente que lo estaba escuchando, dice que Jesús le refirió otra enseñanza y que tenían la necesidad de orar todo el tiempo y no desmayar. Y Jesús dice, había un juez que ni temía a Dios ni respetaba a hombre, pero también había en aquella ciudad una viuda, la cual venía a él diciendo, hazme justicia de mi adversario. Y él no quiso por algún tiempo, pero después de esto dijo dentro de sí, aunque ni temo a Dios ni tengo respeto a hombre. Sin embargo, porque esta viuda me es molesta, le haré justicia. No sea que viniendo de continuo me agote la paciencia. Y dijo el Señor, oí lo que dijo el juez injusto. ¿Y acaso Dios no habrá justicia a sus escogidos? Claro que sí. Me detengo la lectura y regresemos a los versículos que acabamos de leer. Así que, amados, esta viuda, el ejemplo que pone Jesús para mostrarnos que Dios no le molesta que oremos, está diciendo, había una mujer en un lugar donde había un juez que no temía a Dios, no tenía ningún respeto, pero esta mujer llegó por su necesidad ante este juez. Y dice este juez injusto, dice, oh, ya me tiene cansado, pero para que no me canse más, voy a traerlo, voy a escucharlo y voy a darle lo que está pidiendo. Entonces dice Jesús, ¿vieron lo que este hombre dijo? Es insensato. Dice que no cree en Dios, pero recuerde que Jesús está poniendo un ejemplo porque nos quiere mostrar y decir lo que completa él. Aquí mismo, amado, en el versículo 7 de Lucas 18. Dice, ¿acaso Dios no habrá justicia a sus escogidos que claman a él día y noche? Se tardará en responderles. Y la respuesta está en el verso 8 que dice, os digo que pronto les hará justicia. Así que Dios siempre va a escuchar. No desmayemos. Pero lo que me inquieta a mí también es lo que Jesús sigue hablando cuando dice, amado, que él nos va a hacer justicia pronto. Pero Jesús hace una pregunta a su público de aquel entonces, y hoy nos lo hace a nosotros. Pero dice, pero cuando venga el Hijo del Hombre, ¿hallará fe en la tierra? ¿Hallará fe en la tierra? Jesús dice esto. Y hoy nosotros estamos esperando que el Señor venga por nosotros. Y Jesús preguntó aquí, pero cuando venga el Hijo del Hombre, ¿hallará fe en la tierra? Eso es importante. Así es cuando yo quisiera que usted analizara, amado, cómo está su perseverancia en fe. La Escritura dice, pero cuando venga el Hijo del Hombre, hallará fe en la tierra. ¿Cómo está su fe? ¿Está perseverando? ¿Está en fuego? ¿O está sencillamente, amado, a la deriva y no sabe qué hacer? Hoy usted está escuchando, Dios lo ama. Dios quiere fortalecerlo, pero usted necesita arrepentirse de sus pecados y venir a Jesús. Sí, en el nombre de Jesús. Y que venga Jesús, amado, para que lo ayude, él lo socorra y él lo sostenga fuertemente. Así que, amado, cuando venga el Hijo del Hombre, hallará fe en la tierra. Así que, esta pregunta de Jesús, yo lo tomo como un llamado de atención para que nos examinemos, para que examinemos nuestra espiritualidad hoy en día. Sí, amado, sí, sí. Ahora, veamos el significado y aplicación de esta pregunta. ¿Hallará fe en la tierra? ¿Cómo está su fe, mi amado? ¿Cómo está su fe, amada? Es una advertencia sobre la apatía. Jesús dice que con el tiempo y las dificultades del mundo, es fácil que la confianza en Dios se enfríe o desaparezca. Sí, amado. Jesús dice que perseveremos. Sí. y no le demos lugar al enemigo que nos detenga en nuestro avance, que sigamos perseverando hasta el final. Por eso, amado, analizando esto de advertencia sobre la apatía, le invito a que usted se haga un pequeño autoexamen. Sí, amados. ¿Cómo me gustaría invitarles esta noche a evaluar si su fe depende de las circunstancias o es una convicción profunda que se mantiene firme a pesar de los problemas? Ahí es la clave, amado. Sí, evaluamos es... Bendito sea el nombre de Jesús. No desmayemos, amado, porque a su tiempo vamos a cosechar. Así que hagamos un autoexamen. Vuelvo a repetir, invita a tu persona, invítate a ti mismo, amado, a evaluar tu fe. Sí, tu fe depende de las circunstancias o si es una convicción profunda que se mantiene firme a pesar de los problemas. Si te mantienes firme a pesar de los problemas, entonces, amado, estás perseverando. De lo contrario, si no perseveras, serás cortado. Sí, sí, amado, sí. Nuestro examen personal es muy importante que lo celebremos en nuestras vidas, amado. Fe activa y no pasiva. Así que la fe a la que se refiere aquí no es solo sobre creer que Dios existe. No, no, no, amado, sí, no es eso. Sino que tenemos que mantenernos, amado, en una relación de vida, una relación viva y actívate en el Señor, amado, esta noche. Atrévete a obedecer. Atrévete, amado, a ser constante en el nombre de Jesús. Así que no dejes de orar por tu familia, por tu salud, por tus sueños, aunque la respuesta parezca tardar, llegará. Bendito sea el nombre de Jesús, amado. La respuesta va a llegar. Así que también, perseverancia es, amado, es para que nosotros produzcamos madurez. La prueba produce madurez. Sí, amado hermano, sí, amado hermano. No nos gustan los problemas. Los problemas no vienen para destruirte, sino para formar tu carácter, para formar mi carácter. Bendito sea el nombre de Jesús. Así que, amados, la paciencia y la constancia se desarrollan únicamente cuando superamos las dificultades. Bendito sea el nombre de Jesús. Gracias, Padre amado. La prueba, amado, repito, produce madurez. Y ahí es donde nos requiere el Señor, amado. Actuando, viviendo, como mirando al invisible. Hoy sabemos que es Jesús, nuestro amado Jesús que resucitó de entre los muertos para darnos vida y vida en abundancia. Está allí. Gracias, Padre, por tu misericordia. Gracias porque nos amas, Padre bendito. Y ahí estamos, Dios mío, de pie delante de ti. Ayúdanos a todos, Padre, a perseverar hasta el final. Sí, amado. Que seamos fieles a ti, Padre bendito. Que permanezcamos siempre fuertes en tu presencia, Señor mío. Que aprovechemos los problemas para madurar. Que seamos pacientes. Que aprendamos a confiar en Dios. Completamente, amado. Bendito Dios, como dice Isaías, los que esperan en Jehová. Eso es perseverar, esperando en el Señor, porque Él trae respuesta para nosotros. Bendito sea el nombre de Jesús. Gracias, Padre amado. Gracias, papito lindo, porque nos amas tanto, amado. Así que, amado, perseverar en el Señor y encontrando respuesta a muchas de nuestras preguntas, esto se logra cambiando nuestra actitud Bendito sea el nombre de Jesús, amado. Que Dios nos ayude a todos, amado, a ser perseverantes hasta el final. Esto se logra, vuelvo a repetirlo, amado, lo repito porque anhelo que nos concentremos en esas declaraciones y lo pongamos en nuestro espíritu y en nuestra mente. Dios mío, ¿cómo podemos perseverar, amados? Esto se logra cambiando nuestra actitud ante las dificultades, dejando que la perseverancia nos fortalezca y buscando aprender en lugar de rendirnos. No nos rindamos, estemos dispuestos a aprender y madurar en el Señor. Así que, ¿cómo cambiamos nuestras formas que hoy tenemos para que funcione? Hay formas prácticas, amado, para cómo aplicarlo. Si eres una persona que te quejas mucho de todo, yo le puse aquí, cambiar la queja por aprendizaje. Sí. ¿Qué estoy diciendo? Quiere ver cada problema diario como una escuela para formar un carácter fuerte y paciente. Lo que hace un momento hablábamos cuando mi hermano Carlos hablaba de la violencia, es porque no tienen carácter, amado. No han aprendido a perseverar en las promesas de Dios. Si eres muy quejante, muy quejabundo, tiene mucha quejabanza, dice un pastor. Así que nosotros tenemos que estudiar esa área y ver cada problema como una escena para formar un carácter fuerte y valiente. Sí, amado. También es, amado, no rendirse ante la presión. No. Sino que es mantenerse firme en los valores y la fe cuando las cosas se ponen difíciles, ya sea en el trabajo o en la escuela. Así que, amados, ¿por qué no permites el proceso completo para tu sanidad interna en el nombre de Jesús? Sí, Padre bendito, no te rindas ante la presión. No te rindas ante la presión, amado. Persevera, persevera con el Señor dentro de tu corazón. Mantente firme en los valores y la fe cuando las cosas se ponen difíciles en el trabajo o la familia. Bendito sea tu nombre, Padre Celestial. Y luego vemos el proceso completo. Es dejar que el tiempo difícil cumpla su propósito de madurez en toda tu vida. Sí, Padre precioso. En el nombre de Jesús. Aleluya, amado. Alcanza tu propósito, Dios mío. En cada persona, Dios mío, ayúdalos a alcanzar su propio propósito, Padre bendito, para estar contigo, amado. El último propósito, amado, es permitir el proceso completo del Espíritu del Señor. Dejar que el tiempo difícil cumpla su propósito de madurez en tu vida, sin afanes. Ay, Dios mío, sin cansancio, amados. Bendito es el nombre de Jesús, amado, que Dios te dé la victoria sobre todas las cosas. Quieres volar como las águilas. La promesa del Señor dice que los que esperan en Jehová, tener paciencia, perseverar, amado, perseverar, para que tengas nuevas fuerzas, poniendo en práctica los mandatos del Señor. Aleluya. Dice el verso 31 de Isaías 40, los muchachos se fatigan y se cansan. Perdón, estoy leyendo el 30. Los jóvenes flaquean y caen, pero el que persevera, dice la misma escritura, el que persevera hasta el final, ese será salvo. Verso 31 de Isaías dice, pero los que esperan a Jehová tendrán nuevas fuerzas, levantarán alas como las águilas, correrán y no se fatigarán. Esta es la promesa de Dios, amado. Tómalo en tu corazón esta noche, amado. Y te invito a que en el nombre de Jesús tengamos una palabra de oración. Y que Dios me ayude a tu corazón, amado, a levantarte, a sostenerte fuertemente, porque el Señor está ahí obrando en tu corazón. En el nombre precioso de Jesús, Padre bendito. Comparto la palabra, Dios mío, de Génesis, de Gálatas 6:9, donde dice, no nos cansemos pues de hacer el bien, porque a su tiempo segaremos si no desmayamos. Así es, Padre bendito. Clamo tu presencia, clamo tu victoria, y que este pueblo, Dios mío, pueda transformar su corazón en espera absoluta, Padre mío, de la promesa tuya, Padre mío, de llevarnos contigo al cielo, en el precioso nombre de Jesús de Nazaret. Ay, Padre bendito. Así que, amado, si hoy te sientes cansado o cansada, desanimado o desanimada, con aguas de abandonar la carrera, te sientes así que ya quieres abandonar la carrera, amado, recuerda que tu Redentor vive y camina a tu lado. Bendito sea tu nombre, Padre. En el nombre de Jesús, clamo tu presencia y tu misericordia sobre cada radioescucha, Dios mío. Aleluya. Amado hermano Carlos, ¿alguna añadidura, algo que quiera compartirnos tocante a esto?
1: No, hermano, la perseverancia es muy importante, no solamente al creyente y no creyente. O sea, ¿a cuánto desánimo también hay en los pastores o pastoras por no? Porque pues hay mucho carácter, hermano. Hay gente que es inmadura y que no crece espiritualmente, y sabiendo que cada día se le está dando palabra. El pueblo de Israel perdió la paciencia y no esperaron que Moisés regresara mientras que Moisés estaba hablando con Dios. Entonces, es el problema, que no perseveramos. Y la Biblia dice que el que permaneciera hasta el fin será salvo. ¿Cuánta gente hoy en día, tanto como pastores, que algún día predicaron la palabra del Señor, estuvieron en los púlpitos y que movían multitudes, pero se les llegó, llenó el corazón de orgullo, de vanidad, y que pues se fueron por el dinero y por las faldas, y que pues ahora por pena no regresan atrás, no perseveraron hasta el fin? Entonces, quizás haya oyentes que nos están sintonizando y que han perdido la fuerza, han perdido el propósito, han perdido en poner la mirada en el autor y consumador de la fe, que es Jesucristo. Y cuando se pierde esa confianza del pastor, yo creo que allí es donde el enemigo empieza a tomar terreno, y no pedimos ayuda, entonces estamos debilitados, estamos sin propósitos. Y bueno, la Biblia dice que no tenemos lucha contra carne ni sangre, sino contra potestades, contra huestes, contra maldades en los aires. Y que hoy en día hay mucho desánimo en el pueblo del Señor, hermano pastor.
0: ¿Por qué vendrá ese desánimo, mi hermano? Es porque no están perseverando, ¿verdad? No perseveran porque los problemas ahogan las semillas de la palabra. Y la invitación es hoy que recapaciten esto, lo que estamos viendo en Isaías. Que si están cansados y quieren recargar las baterías, como decimos, queremos informarte, amado, y decirte o revelarte que Dios da esfuerzo al cansado. Así que hoy, esta noche, es la invitación. Ven a Jesús. Él te dará una nueva visión. Él abrirá tu corazón y te mostrará la salvación. Así que la invitación es, vengan a Él, porque es el que nos da lo que necesitamos, amado. En el nombre de Jesús, clamo, Padre precioso, ayuda a mis hermanos, Padre. Que tu nombre sea glorificado a través, Padre mío, de nuestras propias vidas. Adelante, hermano Carlitos, una bendición grande.
1: Bueno, fuerzas como el búfalo. Así de que si quieres oración, ¿por qué no nos llamas? Vamos a abrir las líneas telefónicas. Tenemos dos líneas disponibles para que tú nos puedas llamar. Y bueno, no te dé vergüenza, no te dé pena en decir, hermanos, me siento debilitado, debilitada, me siento sin fuerzas, porque la oración va a ser la diferencia. La oración te va a traer respuesta.
0: Amén.
1: 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La Biblia dice, amado oyente, que el que permaneciere hasta el fin será salvo. No te puedes quedar a medio camino. Acuérdate que hay dos oposiciones que el cristiano se va a enfrentar. Uno, la carne. La carne es una lucha tremenda que impide que tú busques a Dios, que tú le sirvas a Dios. Hay muchos factores que la carne se opone. La carne se acomoda, la carne no quiere buscar lo espiritual. Y otro enemigo es el enemigo, el diablo. Acuérdate que la Biblia dice que el diablo anda como león rugiente mirando a quien devora. Imagínate, por ejemplo, cuando un león anda buscando su presa, ¿qué es lo que hace el león? El león se va, usted lo mira, lo observa usted, un león se esconde entre el zacate y la presa está ahí. Puede ser un venado, puede ser un búfalo, puede ser otro animal, y lo está observando. Y cuando mira que el terreno está listo, está limpio, desciende con todas sus fuerzas a devorar y lo agarra del pescuezo. Y lo agarra de atrás, lo debilita y lo mata. Así es el enemigo. Si estás atrás, si te quedas atrás y no pides ayuda, por ejemplo, aquí decimos, hermanos, llamen. Si necesitas oración, necesitas reconciliar a Cristo o necesitas aceptar a Cristo, llámanos. Cuando estás en el problema, cuando ya estás enfermo, entonces mucha gente quisiera, ¿por qué Dios? ¿Por qué Dios no me sana? ¿Por qué el Señor no me restaura? No es problema de Dios, es problema de tu carne, es tu problema de tu actuar, de tu baja la guardia, es problema tuyo y que no llamas. Una oración va a hacer que se caigan las fortalezas y se alejen las tinieblas. Queremos orar en este tiempo que nos resta. ¿Cuál es tu debilidad o cuál es el obstáculo que no has podido vencer y que estás ahí? Quizá ya te dijeron que tienes cáncer o que te vas a morir. 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Si te mueres, allá no va a haber un celular, no va a haber un alcance de una radio para decirte, allá en el lugar de tormento, llama. No, la oportunidad está aquí, o la tomas o la dejas. Porque está establecido por Dios, el hombre muere una vez y la mujer también, y después se va a enfrentar al juicio de Dios.
0: Amén. Gracias, Padre. Así es.
1: Hermano, no vas a decir, aunque te arrodilles, Señor, perdóname, estaba en ignorancia. No, no. El Señor te va a decir, apartaos de mí, obradores de maldad. El arrepentimiento está aquí, amado oyente, no es allá. Ya no hay arrepentimiento para el que no quiso nada con Dios. O lo tomas o lo dejas. Rico. O lo tomas o lo dejas. No te vas a llevar tu jet. No te vas a llevar tu dinero. No te vas a llevar tu lana. No te vas a llevar tus millones. No te vas a llevar tus amigos. ¿Por qué? Porque tú te vas a enfrentar a lo desconocido si no aceptas a Cristo. Porque los que creemos en Cristo ya tenemos un conocimiento. Ya sabemos a dónde vamos, ya sabemos que el Señor nos está esperando. Pero tú, que no quieres nada con Cristo, ¿a dónde va a ir tu alma? ¿A dónde vas a ir? Bueno, pues la Biblia dice que vas a ir a un lugar de tormento. Dios no queriendo que nadie se pierda, sino que todos vengan al arrepentimiento. El arrepentimiento y la perseverancia está aquí. O sea, cuando tú te arrepientes, tienes que perseverar y cuidar la salvación que Dios te ha dado. Así de que te animamos en el nombre de Jesús para que no te acuestes sin Cristo. Porque
0: aleluya.
1: Sin Cristo puedes morir y se acabó todo, pastor.
0: Definitivamente, hermanos, eso es. Por eso les invitamos, amado. Mire lo que dice Isaías, se lo vuelvo a leer para que usted lo ponga en su profunda conciencia, amado, en su espíritu. Dios mío, usted necesita fuerzas, necesita perseverar. Mire, dice el verso 29, tómale en su corazón que nuestro Padre Celestial, Él da fuerzas al cansado. Sí, amado, sí lo da. Él multiplica las fuerzas al que no tiene ningunas. Tal vez hoy te sientes que ya no puedes seguir, pero hoy si abres tu corazón al Señor, Él dará unas fuerzas nuevas dentro de tu ser. El verso 30 dice que los muchachos se fatigan, se cansan, y los jóvenes, ellos flaquean y caen. Pero el verso 31 nos da una respuesta bien profunda y preciosa. Pero los que esperan a Jehová, ay, amado, te dejamos. Persevera en el Señor, Él va a cambiar tus circunstancias. Pero ven a Él, acéptale en tu corazón como Señor y Salvador personal. Y como ya hemos dicho, busca perseverar hasta el final. Sí, porque esa es la clave primordial, amado. Perseverar hasta el final. Ese será salvo. Y repito, que si esperas en Él, dice el versículo 31 de Isaías 40, que si esperas en el Señor, tendrás nuevas fuerzas. Fíjese la promesa del Señor. Luego que vas a levantarte, no te vas a quedar como gallina, sino que vas a levantarte como águila. Otras palabras, con fuerzas, con visión nueva. Tu ser interior será transformado. Tus pecados ya son perdonados por la sangre de Jesús. Pero aquellas cosas que estorban en tu corazón, ven al Señor, persevera en el Señor, aprende de Él, déjate guiar por su Espíritu Santo, amado. Y luego, amado, no te vas a cansar. Porque Jesús dijo, los que estén cansados y trabajados, vengan a mí, que Dios te ayude a salir hacia adelante. Adelante, hermano Carlitos.
1: Bueno, queremos dar unos minutos más para que puedas marcar. 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Amado oyente, hay que atender al llamado. Jesús está tocando tu corazón. El Espíritu Santo está tocando tu corazón. ¿Quién es el que te convence de pecado? Es el Espíritu Santo. Si no aceptas el llamado, pues lastimosamente nosotros no podemos hacer nada, pero sí podemos hacerte el llamado para que vengas a Jesús. Y que cuando llegues allá, te va a decir el Señor, en lo poquito me fuiste fiel, mira, entra el gozo de tu Señor. En lo mucho te va a poner. Así de que, amado oyente, este es el día o esta es la oportunidad que Dios te brinda por medio de la palabra. Perseverar. Amén. Te traerá bendición, no solamente a ti, a tu familia, a tu generación. Si tú perseveras, aunque no quisiera nada a tus familiares, tienes que perseverar, tienes que creerlo, tienes que confesarlo. Tienes que actuar en fe en el nombre de Jesús, porque para que él cree todo le es posible, dice la palabra del Señor. Hay que creer, hay que decretarlo. Si lo miras que está negro, di, yo creo que va a haber una respuesta de parte de Dios. Pastor, ¿qué podemos dejar ya para salir del aire y a todas las hermosas audiencias que están en sintonía? Y que las diferentes radios emisoras que nos están escuchando ya para salir del aire, pastor.
0: Nuestro clamor es, amados, que todos lleguen al conocimiento de la verdad, amado, y que sean salvos. Ese es el propósito más grande, amado. La salvación de su alma. También la sanidad de su cuerpo, pero lo más grande es que Jesús vino a buscar y salvar lo que se había perdido. Es tu alma. Sí, amado. Ahí, por eso tienes hoy enseñamos que hay que perseverar. Si tu fe ha sido raquítica, hoy te invito, busca presencia de Dios y persevera. Perseveren, amados radioescuchas. Perseveren, amados hermanos, amadas hermanas, hasta el final, buscando esa presencia de Dios, buscando esa guianza, creyendo la palabra, lo que acabamos de dejar. Isaías 40, 28 al 31. Si estás cansado, ven a Jesús, Él te va a hacer descansar. Si estás triste, Él te va a fortalecer, amado. En el nombre precioso de Jesús, amado. Que así sea en el nombre de Jesús. Adelante, hermano Carlitos.
1: Bueno, queremos invitarte para que no te pierdas la programación mañana a las 6 de la tarde o a las 5 de la tarde, aquí por estas radios emisoras. Te invitamos para que estés pendiente el día de mañana. No te lo puedes perder.
0: Aleluya.
1: Perdón. Y bueno, pues agradecemos al pastor. Recuerda, tienes una cita todos los miércoles con el pastor. Está trayendo esas hermosas enseñanzas. Tú nos puedes llamar fuera del aire. Si no quieres salir al aire, puedes llamarnos al 664-142-5264 o al 664-332-8400. Y bueno, te invitamos para que no te pierdas la vigilia radial que se llevará a cabo el próximo 8 de agosto, de 4 de la tarde a las 4 de la mañana del día domingo. Habrá un predicador a cada hora. Cada uno de ellos estará compartiendo la palabra unos 45 minutos. Y estaremos abriendo las líneas telefónicas porque ese día va a haber milagros y prodigios como siempre.
0: Así Amén. Que
1: habrá un buffet espiritual. A cada hora habrá un predicador, una predicadora. Así de que corre la voz, ese día no te puedes dormir. Estás cordialmente invitado para que nos sintonices por las diferentes radios emisoras, radios unidas, así llevando el evangelio de nuestro Señor Jesucristo. Así de que Dios te bendiga grandemente y recuerda, hay que recibir esa palabra. Porque si perseveras, Dios es fiel. Lo que pasa es que nosotros no somos fieles. Él es fiel. El que confía en Él va a permanecer para siempre. Así que, pastor, pues qué bendición decirle a la hermosa audiencia que no se ha acabado todo, que hay una esperanza, hay un camino.
0: Y Amén.
1: Jesucristo, la verdad, hermano.
0: Más sí, bien. Y que hay fuerzas nuevas para seguir adelante en Cristo Jesús. Aleluya.
1: Bueno, estuvo con nosotros el pastor Mandiel. Agradecemos a todas las radios emisoras que están enlazados, que están conectados a Radio Conquistadores para Cristo, Radio Festa conectado a Radio Conquistadores para Cristo y las otras radios también, Radio Chequina, Radio Viva, la 105.5 allá en Guatemala. Mil gracias a cada uno de los que están en los controles. Que Dios les bendiga porque todos ellos, hermano, no crean que nomás están así. Ahí dejan la radio, ellos están al pendiente que nosotros estemos saliendo al 100%.
0: Sí.
1: Y eso va a traer un premio de parte de Dios, ¿no, pastor?
0: Amén, así es, hermano. Están trabajando para la obra, dice el Señor, que vamos a recibir recompensa, más bendito es el nombre de Jesús. Por eso perseveramos, porque le creemos al Señor, amado. Aleluya.
1: Bueno, amada audiencia, buenas noches, pastor. Estamos pendientes ahí, que Dios le bendiga, pastor.
0: Muchísimas gracias, hermano. Buenas noches. Saludos a esta preciosa audiencia y que la paz de Cristo sea sobre todos. Amén.
1: Bueno,
0: hasta la próxima.
1: Hasta la próxima, pastor. Dios le bendiga. Vamos a pasar los micrófonos a Radio Conquistadores para Cristo y también a Radio Fe Los Ángeles, Radio Fe Tijuana, Radio Chequina también en Juárez, El Paso y también la 105.5 allá en Guatemala y también Radio Viva allá en Jalostitlán, Jalisco. Gracias, hermanos. Adelante, cabina. Dios les bendiga. Pasamos los micrófonos a la cabina de radio. Dios, buenas noches. Bendiciones.

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3: ¡Gritones los aleluyas! Que estamos locos, pero escucha esto, escucha lo que dice la Biblia. Porque la palabra de la cruz es locura. Que se pierden más a los que se salvan, es a saber, a nosotros es poder, como poder de Dios. Y Charlie, ¿dónde está? No te me canses, oye, esta fiesta Pentecoste sigue hasta que venga Cristo.

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0: Eso así, que siga el gozo, que siga el gozo. Y estamos a una de la mañana, de la tarde, del atardecer, del anochecer, de la madrugada. Y estamos a una que estamos acá, nada más y nada menos, escuchando lo que dice.
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0: Eso es así, y también te va a presentar algo nuevo. Vamos a presentar algo que nos llega desde Honduras. Vamos a presentar un material que está recién salido del horno. Estamos hablando nada más y nada menos un cantante que la está rompiendo en todas las redes sociales, en todas las plataformas digitales, en todos los que son frecuencias radiales. Y acá también estará rompiéndola, porque vamos a estar presentando algo nuevo, algo que se viene desde Honduras. Estamos hablando nada más y nada menos tu hermano salmista, levita, adorador, Wilmer Medina.

nuestro hermano Wilmer Medina Flores. Ya ustedes pueden escuchar acá esos hermosos cánticos que ha sacado. Y ahorita lo vamos a presentar para que usted lo pueda escuchar. Para que usted, cada vez que estemos en programas acá en Radio Conquistadores para Cristo 100.9 FM Atlanta, usted puede decir: hermano Tony, ¿me puede poner el cántico, el tema tal de nuestro hermano Wilmer Medina Flores? Claro que sí, se lo vamos aquí ahora mismo a complacer. Y bueno, no hablando más, vamos a presentarlo. Esto que dice nuestro hermano Wilmer Medina Flores.

Eso es así. Bueno, después de estar presentando esos lindos temas de tu hermano Wilmer Medina Flores, usted lo puede nada más y nada menos buscar en todas las plataformas como Spotify, iTunes, Google Store. Lo puede también buscar en YouTube. En YouTube Music, bueno, en todos los lados, usted solamente busque Wilmer Medina Flores. Ahí lo puede buscar, Wilmer Medina Flores, para que usted pueda escuchar a todo volumen esos lindos cánticos. Y si usted nos manda un mensaje debajo de este enlace que usted está viendo ahora mismo, le tendremos una sorpresa para que usted pueda ser bendecido, prosperado y en victoria. No te lo vayas a perder. Ahora mismo, actívate, vaya, busque nuestro hermano Wilmer Medina Flores, o si no, mándanos un mensajito en el enlace que aparece abajo para que usted pueda recibir una bendición de parte de nuestro Señor Jesucristo. Recuerde siempre algo, que cuando las oraciones suben, las bendiciones bajan, y cuando tus rodillas tocan el suelo, usted solamente levante sus manos para tocar el cielo, porque esto es en fe, gloria tras gloria. Pero vamos camino a

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0: dígame la verdad. ¿Qué tan grave estoy? ¿Me voy a morir?
1: Mire, Mari, pues los estudios revelan que tiene algo grave. Si usted ve aquí, tiene un tumor en la mama derecha y ya parece que se ha ido a otro órgano como el pulmón. Y eso quiere decir que es un estadio avanzado. Casi nadie se puede salvar de esto. Aquí, solo un milagro de Dios, porque humanamente los médicos no podemos hacer mucho por usted. Y la verdad, lo siento mucho, pero hay que confiar en Dios, porque Él tiene la última palabra. Recuerde que la voluntad de Él es buena, agradable y perfecta siempre.
0: No, doctor.

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3: Yo no puedo callar, porque ahora Dios me ha dado un trabajo tal como yo le pedí a Dios.
4: Gloria a Dios.
3: Para poder buscar de Dios. Y realmente, hermanos, pues yo también les felicito por esos programas que tienen y les insta, ¿verdad?, que siguen adelante, ¿verdad?, amén, que es mucha decisión.
2: Amén.
5: Se le bendiga, hermana, quisiera contar un testimonio.
4: Amén, hermana, adelante.
5: Nosotros con mi esposo la semana pasada no teníamos nada de... Mi esposo tenía 3 semanas sin trabajar y la semana pasada no teníamos ni un dinero para bajar ni siquiera.
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5: Ahí un amigo le dijo que quería bajar al consulado, que si lo llevaban. Y en eso le pagó el ride, con eso fuimos a la iglesia, nos gozamos. Y esa semana, a Dios gracias, para Él sea la gloria y la honra y la victoria que Dios nos dio. Que esa semana tenemos trabajo los dos.
4: ¡Aleluya! ¡Gloria a Dios! ¡Aleluya!
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6: Pues yo quiero escuchar de la palabra de Dios.
7: Amén.
6: Y quiero reconciliarme con Dios.
7: ¿Quiere reconciliarse con el Señor? Gloria a Dios. Tocó la palabra del Señor, tocó su vida en esta mañana.
6: Sí.
7: Gloria a Dios, pues qué bendición, pues qué bueno que usted en esta mañana ha vuelto en sí, hermanas. Haga esta oración conmigo, hermanas. Diga conmigo: Señor Jesús.
6: Señor Jesús.
7: Te pido que me perdones.
6: Te pido que me perdones.
7: Sé que me había apartado de ti.
6: Sé que me había apartado de ti.
7: Pero ahora regreso a tus brazos.
6: Pero ahora regreso a tus brazos.
7: Perdóname, Señor.
6: Perdóname, Señor.
7: Sé que te he fallado.
6: Porque te he fallado.
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6: Pues mire que en esta tarde, hermano, necesitaba reconciliarme, hermano. Me he sentido poco acá debilitada.
4: Amén, aleluya.
7: Amén. Ore conmigo entonces estas palabras. Señor Jesús.
6: Señor Jesús.
7: Vengo delante de ti.
6: Delante de ti.
7: Porque sé que me había apartado.
6: Yo sé que me había apartado.
7: Pero hoy vuelvo a ti, Señor.
4: Gracias, Señor.
6: Vuelvo a ti, Señor.
7: Arrepentida.
6: Arrepentida, mi Dios.
7: Por haberte fallado.
6: Por haberte fallado, Señor.
7: Pero te pido me perdones.
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0: porque te tomé de los confines de la tierra, y de tierras lejanas te llamé, y te dije, mi siervo eres tú, te escogí, y no te deseché. No temas porque yo estoy contigo, no desmayes porque yo soy tu Dios que te esfuerzo. Siempre te ayudaré, siempre te sustentaré, con la diestra de mi justicia.
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1: La mejor manera de tener un día bendecido es iniciar dando gracias a Dios. Agradece por todo su amor y misericordia. Deja todo en sus manos y verás cómo todo tiene sentido. No importa lo que pueda pasar, solo ten la certeza de que Dios obrará para bien. Ama, perdona y disfruta tu día al máximo, pero asegúrate que Dios esté allí.
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1: Cuando todo se pone en contra, cuando ves hacia cada lado y solo se muestra un desierto amplio, examinas tu vida y te das cuenta que te sientes vacío. Y es que todo lo que te ha sucedido a lo mejor ha cambiado tu perspectiva de la vida. De ser una persona entusiasta y motivada, espiritual y de fe, pasaste a ser una persona fría, que contempla con sus ojos cómo todas las cosas a su alrededor van cambiando. A veces llegamos a pensar que todo cambió, que todo a nuestro alrededor ya no es igual, que Dios ya no veló por nosotros como antes lo hacía, que algo está pasando. Pero, ¿será que Dios cambió? ¿Será que Él dejó de hacer lo que hacía en nuestra vida? ¿O será que nosotros cambiamos? A veces creemos que Dios cambió con nosotros, cuando en realidad los que hemos cambiado somos nosotros. Creemos que Dios dejó de la noche a la mañana de hacer las cosas que hacía en nuestra vida, pero la realidad es que nosotros provocamos cada cambio desde que decidimos alejarnos de Él, quizá reemplazándolo por otras cosas que, sin darnos cuenta, se convirtieron en prioridad en nuestra vida, quizá hasta antes que Dios. Antes de pensar en que Dios cambió contigo, ¿por qué no por un momento piensas en lo que tú has cambiado? ¿Qué dejaste de hacer que hacías antes? ¿Qué olvidaste que antes era tu prioridad? ¿Qué cosas reemplazaste en tu vida que te llevaron a sentirte vacío? Si realmente fuéramos sinceros con nosotros mismos, nos daríamos cuenta que a veces nos sentimos vacíos porque nosotros solos hemos provocado eso, tomando decisiones equivocadas, dejando que las personas afecten nuestra vida, descuidándonos de nuestra relación personal con Dios y poniéndole más atención a cosas vanas. Quizá hoy te sientas vacío, quizá este día te sientas alejado de Dios, quizá piensas que nada es igual y que nada volverá a ser igual. Pero antes de pensar o sentir todo eso, hoy quiero invitarte a intentarlo una vez más. Hoy quiero invitarte a volver al punto desde donde crees que te detuviste y comenzar a hacer las cosas correctamente como lo tendrías que haber hecho. Examina tu vida. Detecta qué son esas cosas que te están apartando de Dios. Detecta qué son las cosas que están obstaculizando la relación con Dios y ten el valor de hacerlas a un lado. ¿Quieres dejar de sentirte solo, vacío?
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1: Como consecuencia te traerán el gozo del Señor a tu vida. Nada en la vida tiene más valor que estar bien con Dios. Nada en la vida tiene más importancia que sentirse bien delante del Señor. Y eso solo se logra a través de una comunión real y sincera con Dios. Hoy te invito a autoexaminar tu vida, detectar los errores, solucionarlos, aplicarte, pero sobre todo, tener la voluntad y determinación de salir de ese bache en el que a lo mejor te encuentras y comenzar a depender de Dios a través de una relación íntima con Él. Pues solo de la mano de Dios podemos salir de las situaciones más difíciles que podemos enfrentar. Apocalipsis capítulo 2, versículos 4 y 5 dice: Sin embargo, hay algo que no me gusta de ti, y es que ya no me amas tanto como me amabas cuando te hiciste cristiano. Por eso, acuérdate de cómo eras antes y vuelve a obedecer a Dios. Deja de hacer lo malo y compórtate como al principio. Si no lo haces, yo iré a castigarte y quitaré tu candelabro de su lugar. Dios está dispuesto a encontrarse y renovar su relación contigo.

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Abre tu corazón y dile a Dios, te necesito hoy, mañana y siempre. 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

0: Eso es así, que siga el gozo, que siga el gozo. En esta hora de la mañana, de la tarde, del atardecer, del anochecer, de la madrugués. En esta hora que estamos acá, nada más y nada menos, escuchando lo que dice.
1: 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No importan los problemas, no importa el dolor.
0: Eso es así, y también te presentar algo nuevo. Vamos a presentar algo que nos llega desde Honduras. Vamos a presentar un material que está recién salido del horno. Estamos hablando nada más y nada menos un cantante que la está rompiendo en todas las redes sociales, en todas las plataformas digitales, en todo lo que son frecuencias radiales. Y acá también estará rompiéndola, porque vamos a estar presentando algo nuevo, algo que se viene desde Honduras. Estamos hablando nada más y nada menos tu hermano salmista, levita, adorador, Wilmer Medina.
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nuestro hermano Wilmer Medina Flores. Ya ustedes pueden escuchar acá esos hermosos cánticos que ha sacado. Y ahorita lo vamos a presentar para que usted lo pueda escuchar. Para que usted, cada vez que estemos en programas acá en Radio Conquistadores para Cristo 100.9 FM, Atlanta, usted puede decir: hermano Tony, ¿me puede poner el cántico, el tema tal de nuestro hermano Wilmer Medina Flores? Claro que sí, se lo vamos aquí ahora mismo a complacer. Y bueno, no hablando más, vamos a presentarlo. Esto que dice nuestro hermano Wilmer Medina Flores.

0: Eso es así. Bueno, después de estar presentando esos lindos temas de tu hermano Wilmer Medina Flores, usted lo puede nada más y nada menos buscar en todas las plataformas como Spotify, iTunes, Google Store. Lo puede también buscar en YouTube, en YouTube Music. Bueno, en todos los lados. Usted solamente busque Wilmer Medina Flores. Ahí lo puede buscar, Wilmer Medina Flores, para que usted pueda escuchar a todo volumen esos lindos cánticos. Y si usted nos manda un mensaje debajo de este enlace que usted está viendo ahora mismo, le tendremos una sorpresa para que usted...
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0: Ahora mismo, actívate, vaya, busque nuestro hermano Wilmer Medina Flores, o si no, mándanos un mensajito en el enlace que aparece abajo para que usted pueda recibir una bendición de parte de nuestro Señor Jesucristo. Recuerde siempre algo, que cuando las oraciones suben, las bendiciones bajan, y cuando tus rodillas tocan el suelo, usted solamente levante sus manos para tocar el cielo, porque esto es en fe, gloria tras gloria. Pero vamos camino a...

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2: El profeta Isaías escribió: los que esperan en Jehová tendrán nuevas fuerzas, levantarán alas como las águilas.

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0: echarle gas al carro.
1: Amén.
0: Mire que se fue mi esposo a buscar trabajo en la esquina. Ahí un amigo le dijo que quería bajar al consulado, que si lo llevaban. Y en eso le pagó el ride. Con eso fuimos a la iglesia, nos gozamos. Y esa semana, a Dios gracias, para él sea la gloria y la honra y la victoria que Dios nos dio, que esta semana tenemos trabajo los dos.
2: ¡Aleluya! ¡Gloria a Dios!
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0: Pues yo quiero escuchar de la palabra de Dios.
5: Amén.
0: Y quiero reconciliarme con Dios.
5: ¿Quiere reconciliarse con el Señor? Gloria a Dios. Tocó la palabra del Señor, tocó su vida en esta mañana.
0: Sí.
5: Gloria a Dios, pues qué bendición, pues qué bueno que usted en esta mañana ha vuelto en sí, hermanas. Haga esta oración conmigo, hermanas. Diga conmigo: Señor Jesús.
0: Señor Jesús.
5: Te pido que me perdones.
0: Te pido que me perdones.
5: Sé que me había apartado de ti.
0: Sé que me había apartado de ti.
5: Pero ahora regreso a tus brazos.
0: Pero ahora regreso a tus brazos.
5: Perdóname, Señor.
0: Perdóname, Señor.
5: Sé que te he fallado.
0: Porque te he fallado.
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0: Pues mire que en esta tarde, hermano, necesitaba reconciliarme, hermano. Me he sentido poco acá debilitada.
1: Amén, aleluya.
5: Amén. Ore conmigo entonces estas palabras. Señor Jesús.
0: Señor Jesús.
5: Vengo delante de ti.
0: Delante de ti.
5: Porque sé que me había apartado.
0: Yo sé que me había apartado.
5: Pero hoy vuelvo a ti, Señor.
1: Gracias, Señor.
0: Vuelvo a ti, Señor.
5: Arrepentida.
0: Arrepentida, mi Dios.
5: Por haberte fallado.
0: Por haberte fallado, Señor.
5: Pero te pido me perdones.
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3: Yo no puedo callar, porque ahora Dios me ha dado un trabajo tal como yo le pedí a Dios.
4: Gloria a Dios.
3: Para poder buscar de Dios. Y realmente, hermanos, pues yo también les felicito por esos programas que tienen. Y les insta, ¿verdad?, que siguen adelante, ¿verdad?, amén, que es de mucha decisión.
5: Amén.
6: Se le bendiga, hermana, quisiera contar un testimonio.
7: Amén, hermana, adelante.
6: Nosotros con mi esposo la semana pasada no teníamos nada de... Mi esposo tenía 3 semanas sin trabajar y la semana pasada no teníamos ni un dinero para bajar ni siquiera a la iglesia para echarle gas al carro.
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6: Ahí un amigo le dijo que quería bajar al consulado, que si lo llevaban. Y en eso le pagó el ride, con eso fuimos a la iglesia, nos gozamos. Y esa semana, a Dios gracias, para Él sea la gloria y la honra y la victoria que Dios nos dio. Que esa semana tenemos trabajo los dos.
7: ¡Aleluya! ¡Gloria a Dios! ¡Gloria, aleluya!
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6: Pues yo quiero escuchar de la palabra de Dios.
5: Amén.
6: Y quiero reconciliarme con Dios.
5: ¿Quiere reconciliarse con el Señor? Gloria a Dios.
6: Así es.
5: Tocó la palabra del Señor, tocó su vida en esta mañana.
6: Sí.
5: Gloria a Dios, pues qué bendición, pues qué bueno que usted en esta mañana ha vuelto en sí, hermanas. Haga esta oración conmigo, hermanas. Diga conmigo: Señor Jesús.
6: Señor Jesús.
5: Te pido que me perdones.
6: Te pido que me perdones.
5: Sé que me había apartado de ti.
6: Sé que me había apartado de ti.
5: Pero ahora regreso a tus brazos.
6: Pero ahora regreso a tus brazos.
5: Perdóname, Señor.
6: Perdóname, Señor.
5: Sé que te he fallado.
6: Porque te he fallado.
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6: Pues mire que en esta tarde, hermano, necesitaba reconciliarme, hermano. Me he sentido poco acá debilitada.
7: Amén, aleluya.
5: Amén. Ore conmigo entonces estas palabras. Señor Jesús.
6: Señor Jesús.
5: Vengo delante de ti.
6: Delante de ti.
5: Porque sé que me había apartado.
6: Yo sé que me había apartado.
5: Pero hoy vuelvo a ti, Señor.
7: Gracias, Señor.
6: Vuelvo a ti, Señor.
5: Arrepentida.
6: Arrepentida, mi Dios.
5: Por haberte fallado.
6: Por haberte fallado, Señor.
5: Pero te pido me perdones.
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0: boca. En Jehová se alegrará mi alma, lo oirán los mansos y se alegrarán. Engrandeced a Jehová conmigo y exaltemos aún a su nombre. 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

0: porque te tomé de los confines de la tierra y de tierras lejanas te llamé y te dije, mi siervo eres tú, te escogí y no te deseché. No temas porque yo estoy contigo, no desmayes porque yo soy tu Dios que te esfuerzo. Siempre te ayudaré, siempre te sustentaré con la diestra.
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0: La mejor manera de tener un día bendecido es iniciar dando gracias a Dios. Agradece por todo su amor y misericordia. Deja todo en sus manos y verás cómo todo tiene sentido. No importa lo que pueda pasar, solo ten la certeza de que Dios obrará para bien. Ama, perdona y disfruta tu día al máximo, pero asegúrate que Dios esté allí.
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0: cuando todo se pone en contra, cuando ves hacia cada lado y solo se muestra un desierto amplio, examinas tu vida y te das cuenta que te sientes vacío. Y es que todo lo que te ha sucedido a lo mejor ha cambiado tu perspectiva de la vida. De ser una persona entusiasta y motivada, espiritual y de fe, pasaste a ser una persona fría, que contempla con sus ojos cómo todas las cosas a su alrededor van cambiando. A veces llegamos a pensar que todo cambió, que todo a nuestro alrededor ya no es igual, que Dios ya no veló por nosotros como antes lo hacía, que algo está pasando. Pero, ¿será que Dios cambió? ¿Será que Él dejó de hacer lo que hacía en nuestra vida? ¿O será que nosotros cambiamos? A veces creemos que Dios cambió con nosotros, cuando en realidad los que hemos cambiado somos nosotros. Creemos que Dios dejó de la noche a la mañana de hacer las cosas que hacía en nuestra vida. Pero la realidad es que nosotros provocamos cada cambio.
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0: Se convirtieron en prioridad en nuestra vida, quizá hasta antes que Dios. Antes de pensar en que Dios cambió contigo, ¿por qué no por un momento piensas en lo que tú has cambiado? ¿Qué dejaste de hacer que hacías antes? ¿Qué olvidaste que antes era tu prioridad? ¿Qué cosas reemplazaste en tu vida que te llevaron a sentirte vacío? Si realmente fuéramos sinceros con nosotros mismos, nos daríamos cuenta que a veces nos sentimos vacíos porque nosotros solos hemos provocado eso, tomando decisiones equivocadas, dejando que las personas afecten nuestra vida, descuidándonos de nuestra relación personal con Dios y poniéndole más atención a cosas vanas. Quizá hoy te sientas vacío. Quizá este día te sientas alejado de Dios. Quizá piensas que nada es igual y que nada volverá a ser igual. Pero antes de pensar o sentir todo eso, hoy quiero invitarte a intentarlo una vez más. Hoy quiero invitarte a volver al punto desde donde crees que te detuviste y comenzar a hacer las cosas correctamente como lo tendrías que haber hecho. Examina tu vida. Detecta qué son esas cosas que te están apartando de Dios. Detecta qué son las cosas que están obstaculizando la relación con Dios y ten el valor de hacerlas a un lado. ¿Quieres dejar de sentirte solo, vacío y sin un sentido de vida? Entonces, comienza por tomar decisiones valientes que como consecuencia te traerán el gozo del Señor a tu vida. Nada en la vida tiene más valor que estar bien con Dios. Nada en la vida tiene más importancia que sentirse bien delante del Señor. Y eso solo se logra a través de una comunión real y sincera con Dios. Hoy te invito a autoexaminar tu vida, detectar los errores, solucionarlos, aplicarte, pero sobre todo, tener la voluntad y determinación de salir de ese bache en el que a lo mejor te encuentras y comenzar a depender de Dios a través de una relación íntima con Él. Pues solo de la mano de Dios podemos salir de las situaciones más difíciles que podemos enfrentar. Apocalipsis capítulo 2, versículos 4 y 5 dice: Sin embargo, hay algo que no me gusta de ti, y es que ya no me amas tanto como me amabas cuando te hiciste cristiano. Por eso, acuérdate de cómo eras antes y vuelve a obedecer a Dios. Deja de hacer lo malo y compórtate como al principio. Si no lo haces,
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1: 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Hola.

0: muy buenos días, buenas tardes, buen atardecer, mi gente hermosa.
1: Está contigo, Él te da su bendición.
0: Bienvenidos, bienvenidas y bienvenidos a esta increíble sintonía donde el gozo no se apaga.
2: Con sus manos marcadas de esfuerzo y su fe firme en el Señor.
0: Les habla su amigo, su compañero de ritmo, el que te levanta el ánimo, Tony Bass, el

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1: 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Que sepa el mundo, Jesús, que a ti te quiero.
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Abre tu corazón y dile a Dios, te necesito hoy, mañana y siempre. 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

0: Eso es así, que siga el gozo, que siga el gozo. En esta hora de la mañana, de la tarde, del atardecer, del anochecer, de la madrugués. En esta hora que estamos acá, nada más y nada menos, escuchando lo que dice.
1: Te quiero invitar.
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0: Eso es así, y también te presentar algo nuevo. Vamos a presentar algo que nos llega desde Honduras. Vamos a presentar un material que está recién salido del horno. Estamos hablando nada más y nada menos un cantante que la está rompiendo en todas las redes sociales, en todas las plataformas digitales, en todo lo que son frecuencias radiales. Y acá también estará rompiéndola, porque vamos a estar presentando algo nuevo, algo que se viene desde Honduras. Estamos hablando nada más y nada menos tu hermano salmista, levita, adorador, Wilmer Medina.

0: nuestro hermano Wilmer Medina Flores. Ya ustedes pueden escuchar acá esos hermosos cánticos que ha sacado. Y ahorita lo vamos a presentar para que usted lo pueda escuchar. Para que usted, cada vez que estemos en programas acá en Radio Conquistadores para Cristo 100.9 FM, Atlanta, usted puede decir: hermano Tony, ¿me puede poner el cántico, el tema tal de nuestro hermano Wilmer Medina Flores? Claro que sí, se lo vamos aquí ahora mismo a complacer. Y bueno, no hablando más, vamos a presentarlo. Esto que dice nuestro hermano Wilmer Medina
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Eso es así. Bueno, después de estar presentando esos lindos temas de tu hermano Wilmer Medina Flores, usted lo puede nada más y nada menos buscar en todas las plataformas como Spotify, iTunes, Google Store. Lo puede también buscar en YouTube. En YouTube Music, bueno, en todos los lados, usted solamente busque Wilmer Medina Flores. Ahí lo puede buscar, Wilmer Medina.

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4: Yo no puedo callar, porque ahora Dios me ha dado un trabajo tal como yo le pedí a Dios.
5: Gloria a Dios.
4: Para poder buscar de Dios. Y realmente, hermanos, pues yo también les felicito por ese programa que tienen y les insta, ¿verdad? Que siguen adelante, ¿verdad? Amén. Que es de mucha decisión.
6: Amén.
7: Que le bendiga, hermana, quisiera contar un testimonio.
5: Amén, hermana, adelante.
7: Nosotros con mi esposo la semana pasada no teníamos nada de... Mi esposo tenía 3 semanas sin trabajar y la semana pasada no teníamos ni un dinero para bajar ni siquiera a la iglesia para echarle gas al carro.
5: Amén.
7: Y mire que se fue mi esposo a buscar trabajo en la esquina. Ahí un amigo le dijo que quería bajar al consulado, que si lo llevaban. Y en eso le pagó el raite. Con eso fuimos a la iglesia, nos gozamos. Y esa semana, a Dios gracias, para él sea la gloria y la honra y la victoria que Dios nos dio. Que esa semana tenemos trabajo los dos.
5: ¡Aleluya! ¡Gloria a Dios! ¡Gloria a Dios! ¡Aleluya!
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8: Pues yo quiero escuchar de la palabra de Dios.
6: Amén.
8: Y quiero reconciliarme con Dios.
6: ¿Quiere reconciliarse con el Señor? Gloria a Dios. Tocó la palabra del Señor, tocó su vida en esta mañana.
8: Sí.
6: Gloria a Dios, pues qué bendición, pues qué bueno que usted en esta mañana ha vuelto en sí, hermanas. Haga esta oración conmigo, hermanas. Diga conmigo: Señor Jesús.
8: Señor Jesús.
6: Te pido que me perdones.
8: Te pido que me perdones.
6: Sé que me había apartado de ti.
8: Sé que me había apartado de ti.
6: Pero ahora regreso a tus brazos.
8: Pero ahora regreso a tus brazos.
6: Perdóname, Señor.
8: Perdóname, Señor.
6: Sé que te he fallado.
8: Porque te he fallado.
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8: Pues mire que en esta tarde, hermano, necesitaba reconciliarme, hermano. Me he sentido poco acá debilitada.
5: Amén, aleluya.
6: Amén. Ore conmigo entonces estas palabras. Sí. Señor Jesús.
8: Señor Jesús.
6: Vengo delante de ti.
8: Delante de ti.
6: Porque sé que me había apartado.
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8: Arrepentida, mi Dios.
6: Por haberte fallado.
8: Por haberte fallado. Señor.
6: Pero te pido me perdones.
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0: boca. En Jehová se alegrará mi alma, lo oirán los mansos y se alegrarán. Engrandeced a Jehová conmigo y exaltemos aún a su nombre. 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

0: Y el verbo era Dios. Este era en el principio con Dios.
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0: uno está en Cristo, nueva criatura es. Las cosas viejas pasaron, he aquí, todas son hechas nuevas.
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0: porque te tomé de los confines de la tierra y de tierras lejanas te llamé y te dije, mi siervo eres tú, te escogí y no te deseché. No temas porque yo estoy contigo, no desmayes porque yo soy tu Dios que te esfuerzo. Siempre te ayudaré, siempre te sustentaré con la diestra de mi justicia.
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0: La mejor manera de tener un día bendecido es iniciar dando gracias a Dios. Agradece por todo su amor y misericordia. Deja todo en sus manos y verás cómo todo tiene sentido. No importa lo que pueda pasar, solo ten la certeza de que Dios obrará para bien. Ama, perdona y disfruta tu día al máximo, pero asegúrate que Dios esté allí.
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cuando todo se pone en contra. Cuando ves hacia cada lado y solo se muestra un desierto amplio, examinas tu vida y te das cuenta que te sientes vacío. Y es que todo lo que te ha sucedido a lo mejor ha cambiado tu perspectiva de la vida. De ser una persona entusiasta y motivada, espiritual,

0: Y de fe, pasaste a ser una persona fría, que contempla con sus ojos cómo todas las cosas a su alrededor van cambiando.
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0: Ya no es igual, que Dios ya no veló por nosotros como antes lo hacía, que algo está pasando. Pero, ¿será que Dios cambió? ¿Será que Él dejó de hacer lo que hacía en nuestra vida? ¿O será que nosotros cambiamos? A veces creemos que Dios cambió con nosotros, cuando en realidad los que hemos cambiado somos nosotros. Creemos que Dios dejó de la noche a la mañana de hacer las cosas que hacía en nuestra vida, pero la realidad es que nosotros provocamos cada cambio desde que decidimos alejarnos de Él, quizá reemplazándolo por otras cosas que, sin darnos cuenta, se convirtieron en prioridad en nuestra vida, quizá hasta antes que Dios. Antes de pensar en que Dios cambió contigo, ¿por qué no por un momento piensas en lo que tú has cambiado? ¿Qué dejaste de hacer que hacías antes? ¿Qué olvidaste que antes era tu prioridad? ¿Qué cosas reemplazaste en tu vida que te llevaron a sentirte vacío? Si realmente fuéramos sinceros con nosotros mismos, nos daríamos cuenta que a veces nos sentimos vacíos porque nosotros solos hemos provocado eso, tomando decisiones equivocadas, dejando que las personas afecten nuestra vida, descuidándonos de nuestra relación personal con Dios y poniéndole más atención a cosas vanas. Quizá hoy te sientas vacío, quizá este día te sientas alejado de Dios, quizá piensas que nada es igual y que nada volverá a ser igual. Pero antes de pensar o sentir todo eso, hoy quiero invitarte a intentarlo una vez más. Hoy quiero invitarte a volver al punto desde donde crees que te detuviste y comenzar a hacer las cosas correctamente como lo tendrías que haber hecho. Examina tu vida. Detecta qué son esas cosas que te están apartando de Dios. Detecta qué son las cosas que están obstaculizando la relación con Dios. Y ten el valor de hacerlas a un lado. ¿Quieres dejar de sentirte solo, vacío y sin un sentido de vida? Entonces, comienza por tomar decisiones valientes que como consecuencia te traerán el gozo del Señor a tu vida. Nada en la vida tiene más valor que estar bien con Dios. Nada en la vida tiene más importancia que sentirse bien delante del Señor. Y eso solo se logra a través de una comunión real y sincera con Dios. Hoy te invito a autoexaminar tu vida, detectar los errores, solucionarlos, aplicarte, pero sobre todo, tener la voluntad y determinación de salir de ese bache en el que a lo mejor...
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0: Apocalipsis capítulo 2, versículo 4 y 5 dice: sin embargo, hay algo que no me gusta de ti, y es que ya no me amas tanto como me amabas cuando te hiciste cristiano. Por eso, acuérdate de cómo eras antes y vuelve a obedecer a Dios. Deja de hacer lo malo y compórtate como al principio. Si no lo haces, yo iré a castigarte y quitaré tu candelabro de su lugar. Dios está dispuesto a encontrarse y renovar su relación contigo.
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0: Ya. Él merece toda la gloria, toda la honra. Oh, dale palmas al Rey que vive.
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Abre tu corazón y dile a Dios, te necesito hoy, mañana y siempre. 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

0: Eso es así, que siga el gozo, que siga el gozo. Y estamos a una de la mañana, de la tarde, del atardecer, del anochecer, de la madrugués. En esta hora que estamos acá, nada más y nada menos, escuchando a lo que dice.
1: 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Y a la vez a mi Cristo, con toda libertad. No importa los problemas, no importa el dolor.
0: Eso es así, y también te presentar algo nuevo. Vamos a presentar algo que nos llega desde Honduras. Vamos a presentar un material que está recién salido del horno. Estamos hablando nada más y nada menos un cantante que la está rompiendo en todas las redes sociales, en todas las plataformas digitales, en todos los que son frecuencias radiales. Y acá también estará rompiéndola, porque vamos a estar presentando algo nuevo, algo que se viene desde Honduras. Estamos hablando nada más y nada menos tu hermano salmista, levita, adorador, Wilmer Medina.

nuestro hermano Wilmer Medina Flores. Ya ustedes pueden escuchar acá esos hermosos cánticos que ha sacado, y ahorita lo vamos a presentar para que usted lo pueda escuchar, para que usted cada vez que estemos en programas acá en Radio Conquistadores para Cristo 100.9 FM Atlanta, usted puede decir: hermano Tony, ¿me puede poner el cántico, el tema tal de nuestro hermano Wilmer Medina Flores? Claro que sí, se lo vamos aquí ahora mismo a complacer. Y bueno, no hablando más, vamos a presentarlo, esto que dice nuestro hermano Wilmer Medina Flores.

0: Y eso es así. Bueno, después de estar presentando esos lindos temas de tu hermano Wilmer Medina Flores, usted lo puede nada más y nada menos buscar en todas las plataformas como Spotify, iTunes, Google Store. Lo puede también buscar en YouTube Music. Bueno, en todos los lados usted solamente busque Wilmer Medina Flores. Ahí lo puede buscar, Wilmer Medina Flores, para que usted pueda escuchar a todo volumen.
1: Eso es así. Tú ya sabes quién es. Mensaje
0: debajo de este enlace que usted está viendo ahora mismo, le tendremos una sorpresa para que usted pueda ser bendecido, prosperado y en victoria. No te lo vayas a perder. Ahora mismo, actívate, vaya, busque nuestro hermano Wilmer Medina Flores, o si no, mándanos un mensajito en el enlace que aparece abajo para que usted pueda recibir una bendición de parte de nuestro Señor Jesucristo. Recuerde siempre algo, que cuando las oraciones suben, las bendiciones bajan, y cuando tus rodillas tocan el suelo, usted solamente levante sus manos para tocar el cielo, porque esto es en fe, en fe. Gloria tras gloria, pero vamos camino hacia la victoria.
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¿Alguien está alegre? Esta noche queremos honrar a unos hombres de Dios que nos enseñaron a adorar. Cantaban canciones muy hermosas y las vamos a recordar.

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4: 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Y realmente, hermano, pues yo también les felicito por esos programas que tienen y les insta, ¿verdad?, que siguen adelante, ¿verdad?, que es de mucha decisión.
6: Amén.
7: Que le bendiga, hermana, quisiera contar un testimonio.
5: Amén, hermana, adelante.
7: Nosotros con mi esposo la semana pasada no teníamos nada de... Mi esposo tenía 3 semanas sin trabajar y la semana pasada no teníamos ni un dinero para bajar ni siquiera a la iglesia para echarle gas al carro.
5: Amén.
7: Y mire que se fue mi esposo a buscar trabajo en la esquina. Ahí un amigo le dijo que quería bajar al consulado, que si lo llevaban. Y en eso le pagó el ride, con eso fuimos a la iglesia, nos gozamos. Y esa semana, a Dios gracias, para Él sea la gloria y la honra y la victoria que Dios nos dio. Que esa semana tenemos trabajo los dos.
5: ¡Aleluya! ¡Gloria a Dios! ¡Aleluya!
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8: Pues yo quiero escuchar de la palabra de Dios.
6: Amén.
8: Y quiero reconciliarme con Dios.
6: ¿Quiere reconciliarse con el Señor? Gloria a Dios. Tocó la palabra del Señor, tocó su vida en esta mañana.
8: Sí.
6: Gloria a Dios, pues qué bendición, pues qué bueno que usted en esta mañana ha vuelto en sí, hermanas. Haga esta oración conmigo, hermanas. Diga conmigo: Señor Jesús.
8: Señor Jesús.
6: Te pido que me perdones.
8: Te pido que me perdones.
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6: Pero ahora regreso a tus brazos.
8: Pero ahora regreso a tus brazos.
6: Perdóname, Señor.
8: Perdóname, Señor.
6: Sé que te he fallado.
8: Porque te he fallado.
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8: Pues mire que en esta tarde, hermano, necesitaba reconciliarme, hermano. Me he sentido poco acá debilitada.
5: Amén, aleluya.
6: Amén. Ore conmigo entonces estas palabras. Sí. Señor Jesús.
8: Señor Jesús.
6: Vengo delante de ti.
8: Delante de ti.
6: Porque sé que me había apartado.
8: Yo sé que me había apartado.
6: Pero hoy vuelvo a ti, Señor.
5: Gracias.
8: Vuelvo a ti, Señor.
6: Arrepentida.
8: Arrepentida, mi Dios.
6: Por haberte fallado.
8: Por haberte fallado, Señor.
6: Pero te pido me perdones.
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0: Mi boca, en Jehová se alegrará mi alma, lo oirán los mansos y se alegrarán. Engrandeced a Jehová conmigo y exaltemos aún a su nombre.
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0: 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Las cosas viejas pasaron. He aquí, todas son hechas nuevas.
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0: porque te tomé de los confines de la tierra y de tierras lejanas te llamé y te dije, mi siervo eres tú, te escogí y no te deseché. No temas porque yo estoy contigo. No desmayes porque yo soy tu Dios que te esfuerzo. Siempre te ayudaré, siempre te sustentaré con la diestra de mi justicia.
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0: La mejor manera de tener un día bendecido es iniciar dando gracias a Dios. Agradece por todo su amor y misericordia. Deja todo en sus manos y verás cómo todo tiene sentido. No importa lo que pueda pasar, solo ten la certeza de que Dios obrará para bien. Ama, perdona y disfruta tu día al máximo, pero asegúrate que Dios esté allí.
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1: Examina tu vida. Cuando todo se pone en contra, cuando ves hacia cada lado y solo se muestra un desierto amplio, examinas tu vida y te das cuenta que te sientes vacío. Y es que todo lo que te ha sucedido a lo mejor ha cambiado tu perspectiva de la vida. De ser una persona entusiasta y motivada, espiritual y de fe, pasaste a ser una persona fría, que contempla con sus ojos cómo todas las cosas a su alrededor van cambiando. A veces llegamos a pensar que todo cambió, que todo a nuestro alrededor ya no es igual, que Dios ya no veló por nosotros como antes lo hacía, que algo está pasando. Pero, ¿será que Dios cambió? ¿Será que Él dejó de hacer lo que hacía en nuestra vida? ¿O será que nosotros cambiamos? A veces creemos que Dios cambió con nosotros, cuando en realidad los que hemos cambiado somos nosotros. Creemos que Dios dejó de la noche a la mañana de hacer las cosas que hacía en nuestra vida, pero la realidad es que nosotros provocamos cada cambio desde que decidimos alejarnos de Él, quizá reemplazándolo por otras cosas que, sin darnos cuenta, se convirtieron en prioridad en nuestra vida, quizá hasta antes que Dios. Antes de pensar en que Dios cambió contigo, ¿por qué no por un momento piensas en lo que tú has cambiado? ¿Qué dejaste de hacer que hacías antes? ¿Qué olvidaste que antes era tu prioridad? ¿Qué cosas reemplazaste en tu vida que te llevaron a sentirte vacío? Si realmente fuéramos sinceros con nosotros mismos, nos daríamos cuenta que a veces nos sentimos vacíos porque nosotros solos hemos provocado eso, tomando decisiones equivocadas, dejando que las personas afecten nuestra vida, descuidándonos de nuestra relación personal.
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1: Quizá este día te sientas alejado de Dios. Quizá piensas que nada es igual y que nada volverá a ser igual. Pero antes de pensar o sentir todo eso, hoy quiero invitarte a intentarlo una vez más. Hoy quiero invitarte a volver al punto desde donde crees que te detuviste y comenzar a hacer las cosas correctamente como lo tendrías que haber hecho. Examina tu vida. Detecta qué son esas cosas que te están apartando de Dios. Detecta qué son las cosas que están obstaculizando la relación con Dios y ten el valor de hacerlas a un lado. ¿Quieres dejar de sentirte solo, vacío y sin un sentido de vida? Entonces, comienza por tomar decisiones valientes que como consecuencia te traerán el gozo del Señor a tu vida. Nada en la vida tiene más valor que estar bien con Dios. Nada en la vida tiene más importancia que sentirse bien delante del Señor. Y eso solo se logra a través de una comunión real y sincera con Dios. Hoy te invito a autoexaminar tu vida, detectar los errores, solucionarlos, aplicarte, pero sobre todo, tener la voluntad y determinación de salir de ese bache en el que a lo mejor te encuentras y comenzar a depender de Dios a través de una relación íntima con Él. Pues solo de la mano de Dios podemos salir de las situaciones más difíciles que podemos enfrentar. Apocalipsis capítulo 2, versículos 4 y 5 dice: Sin embargo, hay algo que no me gusta de ti, y es que ya no me amas tanto como me amabas cuando te hiciste cristiano. Por eso, acuérdate de cómo eras antes y vuelve a obedecer a Dios. Deja de hacer lo malo y compórtate como al principio. Si no lo haces, yo iré a castigarte y quitaré tu candelabro de su lugar. Dios está dispuesto a encontrarse y renovar su relación contigo.

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Eso es así, y también tenemos que presentar algo nuevo. Vamos a presentar algo que nos llega desde Honduras. Vamos a presentar un material que está recién salido del horno. Estamos hablando nada más y nada menos un cantante que la está rompiendo en todas las redes sociales, en todas las plataformas digitales, en todo lo que son frecuencias radiales. Y acá también estará rompiéndola porque vamos a estar presentando algo nuevo, algo que se viene desde Honduras. Estamos hablando nada más y nada menos tu hermano, salmista, levita, adorador, Wilmer Medina.

0: nuestro hermano Wilmer Medina Flores. Ya ustedes pueden escuchar acá esos hermosos trágicos que ha sacado. Y ahorita lo vamos a
1: presentar. 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
0: El tema tal de nuestro hermano Wilmer Medina Flores, claro que sí, se lo vamos aquí ahora mismo a complacer. Y bueno, no hablando más, vamos a presentarlo. Esto que dice nuestro hermano Wilmer Medina Flores.

0: Eso es así. Bueno, después de estar presentando esos lindos temas de tu hermano Wilmer Medina Flores, usted lo puede nada más y nada menos buscar en todas las plataformas como Spotify, iTunes, Google Store. Lo puede también buscar en YouTube Music. Bueno, en todos los lados usted solamente busque Wilmer Medina Flores. Ahí lo puede buscar, Wilmer Medina Flores, para que usted pueda escuchar a todo volumen esos lindos cánticos. Y si usted nos manda un mensaje debajo de este enlace que usted está viendo ahora mismo, le tendremos una sorpresa para que usted pueda ser bendecido, prosperado y en victoria. No te lo vayas a perder. Ahora mismo, actívate, vaya, busque nuestro hermano Wilmer Medina Flores, o si no, mándanos un mensajito en el enlace que aparece abajo para que usted pueda recibir una bendición de parte de nuestro Señor Jesucristo. Recuerde siempre algo, que cuando las oraciones suben, las bendiciones bajan, y cuando tus rodillas tocan el suelo, usted solamente levanta sus manos.
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0: Pero vamos camino hacia

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4: Gloria a Dios.
3: 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Y realmente, hermanos, pues yo también les felicito por esos programas que tienen y les insta, ¿verdad?, que siguen adelante, ¿verdad?, amén, que es mucha decisión.
2: Amén.
5: Se le bendiga, hermana, quisiera contar un testimonio.
4: Amén, hermana, adelante.
5: Nosotros con mi esposo la semana pasada no teníamos nada de...
0: Yo tenía 3 semanas sin trabajar y
5: la semana pasada no teníamos ni un dinero para bajar ni siquiera a la iglesia para echarle gas al carro.
4: Amén.
5: Y mire que se fue mi esposo a buscar trabajo en la esquina. Ahí un amigo le dijo que quería bajar al consulado, que si lo llevaban. Y en eso le pagó el ride. Con eso fuimos a la iglesia, nos gozamos. Y esa semana, a Dios gracias, para Él sea la gloria y la honra y la victoria que Dios nos dio. Que esta semana tenemos trabajo los dos.
4: ¡Aleluya! ¡Gloria a Dios! ¡Aleluya!
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7: ¿Quiere reconciliarse con el Señor? Gloria a Dios. Tocó la palabra del Señor, tocó su vida en esta mañana.
6: Sí.
7: Gloria a Dios, pues qué bendición, pues qué bueno que usted en esta mañana ha vuelto en sí, hermanas. Haga esta oración conmigo, hermanas. Diga conmigo: Señor Jesús.
6: Señor Jesús.
7: Te pido que me perdones.
6: Te pido que me perdones.
7: Sé que me había apartado de ti.
6: Sé que me había apartado de ti.
7: Pero ahora regreso a tus brazos.
6: Pero ahora regreso a tus brazos.
7: Perdóname, Señor.
6: Perdóname, Señor.
7: Sé que te he fallado.
6: Porque te he fallado.
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6: Pues mire que en esta tarde, hermano, necesitaba reconciliarme, hermano. Me he sentido poco acá debilitada.
4: Amén, aleluya.
7: Amén. Ore conmigo entonces estas palabras. Señor Jesús.
6: Señor Jesús.
7: Vengo delante de ti.
6: Delante de ti.
7: Porque sé que me había apartado.
6: Yo sé que me había apartado.
7: Pero hoy vuelvo a ti, Señor.
4: Gracias, Señor.
6: Vuelvo a ti, Señor.
7: Arrepentida.
6: Arrepentida, mi Dios.
7: Por haberte fallado.
6: Por haberte fallado, Señor.
7: Pero te pido me perdones.
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1: Dígame la verdad, ¿qué tan grave estoy? ¿Me voy a morir?
2: Mire, Mari, pues los estudios revelan que tiene algo grave. Si usted ve aquí, tiene un tumor en la mama derecha y ya parece que se ha ido a otro órgano como el pulmón. Y eso quiere decir que es un estadio avanzado. Casi nadie se puede salvar de esto. Aquí, solo un milagro de Dios, porque humanamente los médicos no podemos hacer mucho por usted. Y la verdad, lo siento mucho, pero hay que confiar en Dios, porque Él tiene la última palabra. Recuerde que la voluntad de Él es buena, agradable y perfecta siempre.
1: No, doctor.

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0: estamos haciendo en la radio? Que tú no escuchas la radio, Giovanni. Pues explícamelo. Mejor que Pati te lo diga.
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2: Es el instrumento que Dios está usando.
3: Yo no puedo callar, porque ahora Dios me ha dado un trabajo tal como yo le pedí a Dios.
4: Gloria a Dios.
3: Para poder buscar de Dios. Y realmente, hermano, pues yo también les felicito por esos programas que tienen y les insto, ¿verdad?, que siguen adelante, ¿verdad?, amén, que es mucha decisión.
2: Amén.
5: Se le bendiga, hermana, quisiera contar un testimonio.
6: Amén, hermana, adelante.
5: Nosotros con mi esposo la semana pasada no teníamos nada de... Mi esposo tenía 3 semanas sin trabajar y la semana pasada no teníamos ni un dinero para bajar ni siquiera a la iglesia para echarle gas al carro.
6: Amén.
5: Y mire que se fue mi esposo a buscar trabajo en la esquina. Ahí un amigo le dijo que quería bajar al consulado, que si lo llevaban. Y en eso le pagó el raite, con eso fuimos a la iglesia, nos gozamos. Y esa semana, a Dios gracias, para Él sea la gloria y la honra y la victoria que Dios nos dio. Que esa semana tenemos trabajo los dos.
6: ¡Aleluya! ¡Gloria a Dios! ¡Aleluya!
2: No estamos aquí porque nos puso el hombre. No estamos aquí por casualidad. Estamos aquí porque Dios está salvando las vidas a través de nuestra programación.
7: Pues yo quiero escuchar de la palabra de Dios.
2: Amén.
7: Y quiero reconciliarme con Dios.
2: ¿Quiere reconciliarse con el Señor? Gloria a Dios. Tocó la palabra del Señor, tocó su vida en esta mañana.
7: Sí.
2: Gloria a Dios, pues qué bendición, pues qué bueno que usted en esta mañana ha vuelto en sí, hermanas. Haga esta oración conmigo, hermanas. Diga conmigo: Señor Jesús.
7: Señor Jesús.
2: Te pido que me perdones.
7: Te pido que me perdones.
2: Sé que me había apartado de ti.
7: Sé que me había apartado de ti.
2: Pero ahora regreso a tus brazos.
7: Pero ahora regreso a tus brazos.
2: Perdóname, Señor.
7: Perdóname, Señor.
2: Sé que te he fallado.
7: Porque te he fallado.
2: No hablamos solamente con palabras. Los hechos hablan por nosotros.
7: Pues mire que en esta tarde, hermano, necesitaba reconciliarme, hermano. Me he sentido poco acá debilitada.
6: Amén, aleluya.
2: Amén. Ore conmigo entonces estas palabras. Señor Jesús.
7: Señor Jesús.
2: Vengo delante de ti.
7: Delante de ti.
2: Porque sé que me había apartado.
7: Yo sé que me había apartado.
2: Pero hoy vuelvo a ti, Señor.
6: Gracias, Señor.
7: Vuelvo a ti, Señor.
2: Arrepentida.
7: Arrepentida, mi Dios.
2: Por haberte fallado.
7: Por haberte fallado, Señor.
2: Pero te pido me perdones. Estos son los testimonios de lo que Dios está haciendo a través de radio.
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0: boca. En Jehová se alegrará mi alma. Lo oirán los mansos y se alegrarán. Engrandeced a Jehová conmigo y exaltemos a una su nombre. 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

y el Verbo era Dios. Este era en el principio con Dios. 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

0: porque te tomé de los confines de la tierra y de tierras lejanas te llamé y te dije, mi siervo eres tú, te escogí y no te deseché. No temas porque yo estoy contigo, no desmayes porque yo soy tu Dios que te esfuerzo. Siempre te ayudaré, siempre te sustentaré con la diestra de mi justicia.
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0: La mejor manera de tener un día bendecido es iniciar dando gracias a Dios. Agradece por todo su amor y misericordia. Deja todo en sus manos y verás cómo todo tiene sentido. No importa lo que pueda pasar, solo ten la certeza de que Dios obrará para bien. Ama, perdona y disfruta tu día al máximo, pero asegúrate que Dios esté allí.
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0: Cuando todo se pone en contra. Cuando ves hacia cada lado y solo se muestra un desierto amplio. Examinas tu vida y te das cuenta que te sientes vacío. Y es que todo lo que te ha sucedido a lo mejor ha cambiado tu perspectiva de la vida. De ser una persona entusiasta y motivada, espiritual y de fe, pasaste a ser una persona fría, que contempla con sus ojos cómo todas las cosas a su alrededor van cambiando. A veces llegamos a pensar que todo cambió, que todo a nuestro alrededor ya no es igual, que Dios ya no veló por nosotros como antes lo hacía, que algo está pasando. Pero, ¿será que Dios cambió? ¿Será que Él dejó de hacer lo que hacía en nuestra vida? ¿O será que nosotros cambiamos? A veces creemos que Dios cambió con nosotros, cuando en realidad los que hemos cambiado somos nosotros. Creemos que Dios dejó de la noche a la mañana de hacer las cosas que hacía en nuestra vida, pero la realidad es que nosotros provocamos cada cambio desde que decidimos alejarnos de Él, quizá reemplazándolo por otras cosas que, sin darnos cuenta, se convirtieron en prioridad en nuestra vida, quizá hasta antes que Dios. Antes de pensar en que Dios cambió contigo, ¿por qué no por un momento piensas en lo que tú has cambiado? ¿Qué dejaste de hacer que hacías antes? ¿Qué olvidaste que antes era tu prioridad? ¿Qué cosas reemplazaste en tu vida que te llevaron a sentirte vacío? Si realmente fuéramos sinceros con nosotros mismos, nos daríamos cuenta que a veces nos sentimos vacíos porque nosotros solos hemos provocado eso, tomando decisiones equivocadas, dejando que las personas afecten nuestra vida, descuidándonos de nuestra relación personal con Dios y poniéndole más atención a cosas vanas. Quizá hoy te sientas vacío, quizá este día te sientas alejado de Dios, quizá piensas que nada es igual.
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0: Hoy quiero invitarte a volver al punto desde donde crees que te detuviste y comenzar a hacer las cosas correctamente como lo tendrías que haber hecho. Examina tu vida. Detecta qué son esas cosas que te están apartando de Dios. Detecta qué son las cosas que están obstaculizando la relación con Dios y ten el valor de hacerlas a un lado. ¿Quieres dejar de sentirte solo, vacío y sin un sentido de vida? Entonces, comienza por tomar decisiones valientes que como consecuencia te traerán el gozo del Señor a tu vida. Nada en la vida tiene más valor que estar bien con Dios. Nada en la vida tiene más importancia que sentirse bien delante del Señor. Y eso solo se logra a través de una comunión real y sincera con Dios. Hoy te invito a autoexaminar tu vida, detectar los errores, solucionarlos, aplicarte, pero sobre todo, tener la voluntad y determinación de salir de ese bache en el que a lo mejor te encuentras y comenzar a depender de Dios a través de una relación íntima con Él. Pues solo de la mano de Dios podemos salir de las situaciones más difíciles que podemos enfrentar. Apocalipsis capítulo 2, versículos 4 y 5 dice: sin embargo, hay algo que no me gusta de ti, y es que ya no me amas tanto como me amabas cuando te hiciste cristiano. Por eso, acuérdate de cómo eras antes y vuelve a obedecer a Dios. Deja de hacer lo malo y compórtate como al principio. Si no lo haces, yo iré a castigarte y quitaré tu candelabro de su lugar. Dios está dispuesto a encontrarse y renovar su relación contigo.

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Gracias, Dios le bendiga, bendiciones. Bueno, Dios les bendiga, amados oyentes, les saluda el evangelista de Cristo, acá desde Los Ángeles, California. Qué gusto, qué placer saludarle, como siempre, le damos la bienvenida a usted, hermano y hermana, que está en sintonía, y bueno, pues también le damos la bienvenida a los nuevos oyentes radiales, que siempre... Pues hay nuevos oyentes radiales y eso nos da mucho gusto, nos da un placer saludarles que sintonicen la Radio Cristiana. Usted está en sintonía de Radio Conquistadores para Cristo, 100.9 FM desde Atlanta, Georgia. Y bueno, también en un momento más se va a unir Radio Fe 90.9 Los